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cura el alma. Feliz terminé el primario e ingresé a la secundaria, donde me discriminaron porque del campo llegaba, pero tenía otros valores que hoy me están haciendo falta. 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Hoy hay carencia de afecto que muchos padres reemplazan comprándole hasta las cosas que a cierta edad no hacen falta. La capacidad de asombro ya no existe y me da lástima que se pierda la niñez detrás de modernas máquinas. Navegan por internet, antes en charquitos de agua. ¿Dónde quedó la rayuela, las escondidas, la mancha, las muñequitas de barro, los potreros, cita diaria, si con pelotas de trapo también se hacían goleadas, los bailes de tardecita, hoy se hacen ya casi al alba, y la droga y el alcohol, la juventud tanto daña? A mí la espalda me dieron, porque del campo llegaba y traía otros valores, puros como las mañanas, que paseaba mi niñez por las calles solitarias. Si hasta me siento orgullosa, porque fui discriminada, y hoy cambio todo este mundo por el que tenía en mi infancia.

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Guardo tus besos en los rincones de mi alma, el tibio acento de tu voz apasionada. Cada minuto que en tus brazos me acunabas, guardo tus sueños, tu sonrisa y cada lágrima. Siento tus versos tararear por las mañanas. Siento tu piel y tus caricias en mi cara. Siento el consuelo, tus consejos, tus palabras. Dejaste paz, dejaste amor, dejaste calma. Y en cada instante de la gente que te ama, dejaste todo en tu última mirada.

Soy el muñeco Pepito, hijo de un viejo carpintero que tenía su ilusión de ver la madera hablar. 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Pero sin embargo, yo tengo mis sueños de ver un mundo ideal de niños felices, de gentes alegres, de mucha paz y las familias unidas. Soy este muñeco Pepito, que siempre ha querido el amor para todo lo demás.

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1: Se va la primera.

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Desde las Salinas Grandes, Namuncurá controlaba a la línea de frontera que Alsina hizo trazar a unos chasquis vallanos y a unos gringos guardahilos. Los mataron los ranqueles que salían a bombear. Como hombre de campaña, hábil a esos encontrones, al enfrentarse con ellos ni siquiera se inmutó. Champurreándole su lengua, los miraba fijamente, tirándose de su pingo, despacio de sencillo. Tiró el recado en el suelo, lo soltó a su flete oscuro. Empleó esas artimañas para confundir a sus contrincantes que curiosos veían cómo disparaba en busca de la querencia ese pingo como luz. Entró a repartir las cosas. Les dijo, miren hermanos, muy embobado los chinos por lo que iba a regalar. A uno le dio el sobrepuesto, a otro le dio los estribos, a otro le tiró las riendas y a otro le entregó el bozal. Desmontados los infieles, recostados en el suelo, tan solo el capitanejo a caballo se quedó mirando la repartija de unas prendas tan lujosas, con pasadores de plata entre todos repartió.

dijo esta matra hermosa, hermano, es para vos. Pero iba un caronero escondido dentro de ella, que se lo hundió hasta la S sin encomendarlo a Dios, y se le sentó en su pingo haciéndolo diestramente. De la sorpresa los pampas ni pudieron reaccionar, como estaban desmontados y sentados en el suelo, ni tiempo a tomar las bolas Chumarra les pudo dar. Se echó a la veloz carrera.

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1: Porteño, primero.

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Cuando en el pueblo la tarde de a poco empieza a morir, el aire esparce un murmullo que tiene aroma a jazmín. Entonces al tranco lento como el soñador trajín, sale Benito Macías hacia la tarde en Tafí. La cara flaca y chiquita bajo su marrón sombrero y el saco blanco y grandoto con un floripón de lienzo. ¿Qué cosas en su memoria le alegrarán los recuerdos cuando transita las calles puro saludo y sonriendo? Yo sé que en su pobre vida nunca ha pasado el amor y que sus cumplidos tienen mucho de canción. Por eso en cada muchacha escapa hacia la oración, por su florida solapa parte de su corazón.

0: La fantasía poética puede estar también la sonrisa y el mejor humor y toda la ternura. Así está Don Verídico, un poema cuento de Julio César Castro. ¡Venga, Don Verídico! Su presencia es una fiesta, ven.
1: Fiesta que supo ser una hermosura, ahora que dice.
0: ¿Cuál?
1: La que hubo en el rancho de Gutural Mollejo.
0: Ah, sí.
1: Casado con masculina solera. Mujer más divertida que borracho en fiesta de la vendimia, ¿ves? Vivía en las carcajadas limpias. En la fiesta la contrataban y en los velorios la prohibían. El festeje fue porque al viejo gutural se le casaban dos hijas y las dos mellizas, la Queca y la Kika.
0: Así que el hombre hizo una hermosa fiesta por el casamiento de las hijas mellizas.
1: Exactamente, la Queca y la Kika, sí señor. Era tan igualita que nunca se supo bien cuál de las dos era la melliza.
0: Ajá. Sí.
1: Se casaron con los hermanos Rosquete.
0: Sí.
1: Botico y Tiscornio Rosquete.
0: Ah.
1: Hijos del viejo Rosquete y mellizo los dos también.
0: ¿Y?
1: El padre de la muchacha quería tirar la casa por la ventana.
0: Pero vea qué bonito.
1: Pero la mujer no le dejó que la tirara porque la precisaba para la fiesta. Además, para tirar la casa por la ventana es un lío porque el ropero no pasa. Para la fiesta vino gente de lejos. Del boliche el resorte no faltó nadie.
0: Uy, adiós mi plata.
1: El Tapio Olmedo llevó a Dama Juana de vino por las dudas quedara corto el beberaje. Y la Dubica hizo unas tortas fritas y arriba les puso dulce de leche. Con un palito escribió en el dulce: sean felices los consortes, les deseamos el resorte.
0: Pero vea qué delicado.
1: Dama Juana de vino y torta frita con dulce leche salieron 24 en un carro, fíjese. Un lujo de fiesta. En lugar de musiquero tenían una vitrola. Eso sí, un solo disco. Pero lo ponían hasta de canto, mire. Para darle cuerda a la vitrola estaba el negro Peleche. Mamado hasta las motas. Y una vuelta le estaba dando manija en falso y alguien le gritó: si no le arranca, tírele la toma de aire. Casi se arma lío.
0: Pero claro, hombre, no era para menos.
1: Pero el tole fue para la madrugada, cuando el Pardo Santiago no aguantó más escuchar el mismo disco.
0: Ajá.
1: Y en lugar del disco, arriba de la vitrola puso una torta frita. Cuando aquello empezó a dar vueltas, mire, tiraba dulce leche para todos lados. Nunca se había visto torta frita en 78 revoluciones.
0: Pero qué barbaridad.
1: Los mellizos Botico y Tiscornio confundían a la Queca con la Kika. Entre la lluvia y dulce leche en 78, fíjate. Y todo el mundo era un pegote, y el que no se sacaba una plata de dulce de un ojo se la sacaba del talón. Y era el mosquerío nomás. Y uno pegó una patinada que embocó la puerta y al rato, mire, se le oyó chicotear contra unos vocalitos afuera.
0: Pero mire, qué tremendo también.
1: El Pardo Santiago a las risas.
0: ¿Ah, sí?
1: El Tapio Olmedo con la Dama Juana y la Dubica entusiasmada. Cuando se terminaba una torta frita, anunciaba la otra y la ponía en la vitrola. Los novios quisieron disparar y Botico manoteó a la Queca y Tiscornio manoteó a la Kika. Pero la Kika dijo que ella era la Queca y la Queca que la Kika. Y se armó un engrudo que el padre de las muchachas pegó el grito. ¡Alto ahí! Vamos a empezar de nuevo, canejo.
0: Ah, menos mal.
1: Cuando la Dubica oyó decir que iban a empezar de nuevo, agarró y puso otra torta frita en la vitrola. Diga que se le estaba terminando la cuerda y apenitas y salpicó a los que estaban más cerca, que si no.

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se llamó Ruperto Cuevas, había nacido en Navarro, era un gaucho compadrito, nunca se supo por qué. El alcalde de su pueblo lo enganchó para las filas, mandándolo a la frontera en el fortín de Carué. Allí con Lorenzo Winter combatió contra los indios, y en una de esas patriadas que salieron a invadir, se le fue aplastando el patrio, y él, para darle un resuello, lo descansó un par de horas para luego proseguir. Se alejaba la columna, iban a una toldería a caerle de repente, a sorprenderlo al ranquel, dejándolo solo a Cuevas en el inmenso escenario de la sábana pampeana del imperio de Pincén. Era en un mes de noviembre del año 1878 que Cuevas a la muerte la enfrentó. Una veintena de chinos lo rodeó en el campo raso, pero él, confiado en su arma, ni siquiera se inmutó. El gaucho recién movía cuando divisó los pampas, echa pie a tierra de nuevo y prepara el remingtón, los cuenta. Son 17 y con rara puntería hasta 11 fue matando respaldado en su cañón. Al gastar todas sus balas, su armamento ¿qué valdría? Se esgrime, monta y resuelto con la lata lo encaró justamente a Mailiqueo, capitanejo del grupo, que también con lanza en ristre al milico lo enfrentó. El lanzazo fue más pronto, en el pecho fue incrustado. Ese fue el precio que Cuevas por un descanso pagó, pero allí quedó otro pampa con el corazón partido por el sablazo oportuno que Cuevas le descargó. Los estampidos de muerte fueron oídos por Winter, desprendiendo en el momento un piquete a ese lugar, y desde lejos contemplan cinco pampas que corrían por la llanura pampeana procurándose salvar. Allí quedó el buen amigo, como todos lo apodaron, entre los 12 indios muertos como en homenaje a su temerosa gallardía. Le cavaron una fosa y con dos trozos de lanza le formaron una cruz. Se llamó Ruperto Cuevas, había nacido en Navarra.

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1: Un día como hoy, 30 de mayo, se recuerda el Día Nacional de la Donación de Órganos. 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
2: Hoy, 30 de mayo, aparece en el santoral de la Iglesia Católica el nombre de una gran santa, famosa. Se han hecho películas sobre ella. Se llama Santa Juana de Arco, una santa francesa del siglo XV, nació en la ciudad de Domremy, en Francia, en el 1412, de familia muy humilde. Era campesina, su familia era una familia campesina. Santa Juana de Arco era analfabeta, no sabía leer ni escribir, sin embargo tenía mucha sabiduría celestial, la sabiduría que da la fe. Muy piadosa, amante de la Virgen, especialmente. Siendo joven, adolescente, a la edad de 14 años, empieza a sentir voces internas, locuciones internas del arcángel San Miguel y de algunos santos que le hablan, que le dan algunas indicaciones de carácter político y de carácter militar. En ese contexto, Francia estaba padeciendo, luchando una guerra que duró más de 100 años, llamada justamente la Guerra de los 100 Años, básicamente la invasión de Inglaterra en tierras de Francia. No es raro ver a los ingleses invadiendo tierras extranjeras. Bueno, Francia no fue la excepción, además están prácticamente al lado. Por eso, en este contexto de la Guerra de los 100 Años, Francia estaba sufriendo mucho la invasión de los ingleses. Ya habían tomado varias ciudades, los ingleses, y Santa Juana de Arco, repito, a esa edad, siente voces que le dicen cómo hay que recuperar las ciudades sitiadas por los ingleses. Ella empieza a comentar lo que va escuchando interiormente, primero los familiares, claro, no le creían, nadie le creía, porque una joven, una mujer encima en aquella época, escuchar voces del cielo, referentes a cuestiones, si se quiere, no tanto espirituales, sino más políticas o militares. Una joven, además, sin estudios, sin educación militar. Bueno, por eso inicialmente todos desestimaron las palabras, los consejos de Santa Juana de Arco. Finalmente, a través de un familiar, ella llega a entrevistarse con el rey de Francia, Carlos VII, Y el rey la recibió, pero le hizo un truco, le hizo una trampa. En el trono, el rey colocó a otra persona cualunque, a un aldeano, lo disfrazó de rey y lo puso en el trono. Y el propio Carlos VII se disfrazó de aldeano, esto para engañarla, y ver si realmente lo que movía a esta santa era algo celestial o no, o era simplemente un disparate, un divague, ¿no? Bueno, y acá viene un milagro, porque cuando se entrevista Santa Juana de Arco con el rey, ella no va directamente caminando hacia el trono, sino que, guiada por las voces del cielo, se dirige hacia el disfrazado Carlos VII, disfrazado de aldeano. Esto sorprendió notablemente al rey. No podía ella saber quién era el auténtico rey, con lo cual estaba siendo dirigida por Dios, esta joven. Y no solamente eso, se dio cuenta quién era el auténtico rey, sino que además le reveló en ese momento al rey una serie de secretos que nadie podía saber y que solamente el rey sabía. Por eso, a partir de ese momento, Santa Juana de Arco se ganó la confianza del rey. Ella le pidió que debía ella liderar las tropas para recuperar la sitiada ciudad de Orleans y expulsar así a los ingleses, con lo cual el rey la nombró capitana. Piensen ustedes, ¿no? Con 17 años y sin instrucción militar alguna, dirigiendo las tropas francesas. Bueno, esa incursión en Orleans, la recuperación fue un éxito, y en buena medida gracias a esta muchacha, ¿no? Y a Dios, en última instancia. Luego de Orleans, ella logró que el rey fuera nuevamente nombrado como rey, coronado como rey de Francia, y ahí empieza una serie de victorias o de éxitos. Van recuperando otras ciudades. La condecoración del rey Carlos fue en la ciudad de Reims, y empieza la reconquista. Faltaba recuperar la capital, ¿no? La ciudad más importante, París, sitiada por los ingleses. Y acá hubo un hecho muy lamentable. El rey, que al principio apoyó a Santa Juana de Arco, era un rey pusilánime, tibio, mediocre, muy influenciable por quienes lo rodeaban. Y al ver estas personas que rodeaban al rey, que Juana de Arco tenía cada vez más popularidad entre los franceses, porque la admiraban, porque era una heroína, sumado a que todo eso, impulsado u originado no por ella, sino porque Dios se lo pedía, empezaron una serie de rencillas e envidias contra la joven. Por parte de la iglesia, de una parte de la iglesia, le tenían envidia que ella hablara con los ángeles, o con Dios, o con los santos. No aceptaban esta comunicación especial que tenía con el cielo. La veían con malos ojos. Y también envidia respecto de su sabiduría referente al mundo militar. Sabía más que capitanes, que comandantes. Podía dirigir miles de hombres en las tropas. Esto, claro, para quien no es humilde, es una humillación. Por eso le fueron llenando la cabeza al rey para que él le fuera soltando la mano a Santa Juana de Arco. cosa que hizo. Cuando ella intenta ingresar a París para recuperar la ciudad, el rey manda que los soldados la abandonen. La dejan sola, prácticamente. No tenía hombres para recuperar París. Con lo cual, cayó fácilmente en manos enemigas de los ingleses, quienes, muy interesados por Santa Juana de Arco y en connivencia con el pusilánime Carlos VII y los líderes franceses, la juzgaron. ¿Cuál fue la acusación principal? La juzgaron de bruja. En aquella época, sobre todo, era fácil a una mujer que decía hablar con Dios o tener locuciones interiores, acusarla de bruja o de estar movida más por el diablo que por Dios. Si bien es verdad que brujas había, y las hay también hoy día, bueno, hay que hacer un gran discernimiento, porque no cualquier locución tiene un origen diabólico. Hay locuciones que vienen del Espíritu Santo. Bueno, fácilmente la acusaron de bruja. Obviamente, el tribunal que debía juzgarla era el mismo que la acusaba. Había una total parcialidad en el juicio. Buscaban simplemente condenarla. Cosa que lograron finalmente. La quemaron en una plaza, en un lugar público. La ataron a un poste y ella, mirando un crucifijo, pudo finalmente dar su amor a Cristo, mostrar su amor a Cristo frente al Cristo, al crucifijo, y de esa manera dar testimonio de la verdad. Ella nunca se retractó de las locuciones interiores, siempre dijo que no eran un invento propio, no eran un raye personal, no eran una idea privada, sino que eran realmente locuciones de Dios, y se mantuvo fiel a la verdad. Y por ser fiel a la verdad, tuvo que sufrir el martirio. La heroína de Francia, esta que quiso defender su país y lo logró con éxito en buena medida. Y al decir el país, no me refiero solamente a un pedazo de tierra. Lo que más quería Santa Juana de Arco era, además de las tierras, defender el alma de Francia, la patria espiritual de Francia, que era la fe católica. De hecho, cuando ella estuvo como capitana al mando del ejército de Orleans, hizo hacer algunas banderas color blanco, en las cuales estaban ahí bordadas las imágenes de Jesús y de la Virgen María, con lo cual lo que movía fundamentalmente a esta joven era el amor a Francia, el amor a la patria y sobre todo el amor a Cristo y a la Virgen. Tiempo después, un tribunal eclesiástico, con las aguas más aquietadas, los ánimos más tranquilos, pudo estudiar bien el caso de la santa y finalmente declararla beata primero, mártir y santa, ¿no? Este último proceso se dio en el siglo XX, cuando la declararon santa. Ella, antes de morir, apeló al Papa, pero, claro, su apelación nunca llegó a Roma. Le pusieron palos en la rueda, tanto ingleses como franceses. Pidamos a Santa Juana de Arco, en este día, su día, hoy 30 de mayo, ella que con solo 19 años dio un gran testimonio de amor a la patria y de amor a Dios, que también nosotros podamos ser fieles a la verdad, fieles a Dios, y defender las raíces, los valores cristianos y marianos de nuestra nación. Les doy la bendición de Dios que es Padre, Hijo y Espíritu Santo. Amén. Santa Juana de Arco, ruega por nosotros.

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2: Buen fin de semana para todos. ¿Cómo les va? ¿Cómo andan? Bienvenidos a una nueva edición de Tiempo de lo Nuestro. Bienvenidos a esta propuesta radial con la cual nos acompañamos durante 2 horas cada fin de semana aquí en el aire de la radio. La radio que usted elige para disfrutar de cada momento, la radio que usted elige para disfrutar de cada instante, tanto de la semana como también en el fin de semana. Como siempre, como cada 7 días, estamos aquí para compartir un buen rato de radio con artistas, conjuntos, con agrupaciones que difunden nuestra música y que nosotros justamente estamos aquí para reproducirlos. Gracias a los directivos de la radio que nos permiten este rato todos los fines de semana. Gracias a ustedes, sobre todo, que nos permiten llegar a casa, al trabajo, a la ruta, al campo, donde quieras que estés en este momento escuchando Tiempo de lo Nuestro, propuesta radial que nace en FM Tiempo de la ciudad de Rojas y que se expande a lo largo y ancho de toda la República Argentina. Esto es Tiempo de lo Nuestro. Quien les habla, Matías Cardigni, como les decía, un agradecido de permitirnos llegar a cada lugar en donde en este momento esté encendida la emisora. ¡Arrancamos! Ponemos primera. Esto es Tiempo de lo Nuestro. Cerrando el día, Sangre Pura de Lanza al Disco, Daniel Sinegud y toda la actividad del Turf. Esto es Tiempo de lo Nuestro, durante 120 minutos, como en cada domingo, en el aire de la radio para disfrutar de nuestra música, de nuestra tradición, para disfrutar, por ejemplo, el folclore de ayer, hoy con el Chango Nieto, los bailables con Felipe Antonio, el humor de Julio Vaca, los tangos de Susi Leiva. Hoy tendremos el recitado del Pampa Oberá, el chamamé de los cuñados y el folclore de hoy junto con Paola Arias. Todo esto sobre la mesa para compartir en Tiempo de lo Nuestro en una nueva edición de esta propuesta radial con la cual nos acompañamos durante 120 minutos cada domingo en el aire de la radio. Tiempo de lo Nuestro, que comienza de esta manera.
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0: bloque de folclore de ayer, aquí en el aire de la radio, aquí en Tiempo de lo Nuestro. Hoy, el Chango Nieto, desde el alma, comenzamos con un vals, lo que llega, Recuerdo Salteño.
1: ¡Se va la salteñita!

Carlos Alberto El Chango Nieto. Nació el 8 de abril del año 43 en Campamento Vespucio, en la provincia de Salto, una localidad cercana a Tartagal, originada por la explotación petrolera. Por problemas de trabajo, su familia se trasladó a La Plata, donde completó sus estudios secundarios en 1960 y comenzó así su carrera de arquitectura, luego de haber culminado con el secundario. Tonada del viejo amor, El Chango Nieto.

Era la época en que la música folclórica argentina estaba en su gran apogeo, de manera que en los ratos libres, como a la mayoría de los muchachos de su generación, le gustaba guitarrear. En una de las peñas tradicionales de esa ciudad de La Plata lo escuchó Hernán Figueroa Reyes, quien logró que lo tomaran una prueba en CBS. Al director de la compañía, que era norteamericano, le gustó porque, según él, tenía voz de indio, así como graba su primer disco. Así es como llega la posibilidad de su primera grabación. ¡Pampa de los Guanacos! El Chango Nieto.

Hernán Figueroa Reyes luego le propuso ir a Cosquín, donde fue revelación en el festival en el año 65, el mismo año en que se consagró Mercedes Sosa, a quien conoció justamente allí. Por consejo de Hernán Figueroa Reyes, se vistió con traje, algo poco usual para los folcloristas de esa época. El Chango Nieto, bloque de folclore de ayer que concluye con Valderrama.

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1: Esto es el tiempo de lo nuestro y con esto estamos dando inicio a nuestro encuentro de hoy, justamente el folclore de ayer con el Chango Nieto. ¡Momento de los bailables! Sin más palabras, llega Felipe Antonio.

Estos son los bailables. Él es Felipe Antonio. Bailables para compartir. Comenzábamos con Ensueño, lo que llega jueves.

bailables para compartir, como en cada jornada, como en cada edición de Tiempo de lo Nuestro. Estos son los bailables, manojitos de claveles.

Felipe Antonio presente en Los Bailables en esta edición, en este clásico de cada edición de Tiempo de lo Nuestro, con estos clásicos de siempre. El Niño de las Monjas, Felipe Antonio.

Felipe Antonio acompañándonos en estos bailables, bandoneonista que marcó una época para compartir algo de lo que ha dejado dentro del recuerdo musical. Felipe Antonio, una lágrima.

Felipe Antonio y este recuerdo vigente por siempre. Su música, la que ha quedado grabada en la memoria de más de uno de todos ustedes. Felipe Antonio, bloque de bailables que concluye con El Choclo.

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2: Marcos 11, del 27 al 33. Se le acercaron y aparece el término ancianos. La palabra de Dios nos dice que si algo sale mal de nuestra boca, hay que echarle un vistazo al corazón. Porque lo que abunda en nuestro corazón sale por nuestra boca. El orgullo siempre da su opinión, por eso debemos controlarlo. Hay personas que van envejeciendo en la vida por el negativismo o el negacionismo. No dejes que tus actitudes te conviertan en una persona envejecida. Conocí gente anciana con espíritu joven y gente joven con espíritu avejentado. Y aparece autoridad 1, lo voy a decir así, que una de las claves es enseñar a tener temor de Dios. No hay aplicación que supere eso, ninguna aplicación de celular. Antes a los hijos nos llenaban en el corazón el saber temer a Dios, no a tenerle miedo, sino respetar la vida, comprender que se debe respetar a toda persona porque es creación de Dios. Si aprendemos a temer a Dios, hasta evitaríamos levantar falso testimonio a los hombres de Dios.

0: Y por último, autoridad 2. Un tema que tenemos todos en la cabeza es el tema del destino, pero con lo que va de mi vida voy comprendiendo que las cosas pasan cuando tienen que pasar, ni antes ni después, ni cuando la deseamos, sino que sucede cuando de verdad lo necesitamos y estás preparado para recibirla. Voy entendiendo con la vida y en la vida que hay como un guión imperceptible que vamos siguiendo casi sin darnos cuenta y nos va llevando donde tenemos que ir, pero todo a su debido tiempo, aunque siempre nos impacientemos y nos desesperemos porque no acaba de llegar lo que deseamos que llegue. Que el destino no es la imposición de un camino, sino que es encontrar tu camino, como decía San Agustín. Es hacer lo que tienes que hacer para llegar a ser tú mismo, y esa es la verdadera autoridad. Te bendiga Dios Todopoderoso, Padre, Hijo y Espíritu Santo. Hasta el cielo no paramos, y algo bueno está por venir. Este próximo viernes nos vamos a ver gente de Uruguay y el sábado también. El viernes con adoración y el sábado con adoración, charla y misa. Cuídense mucho Uruguay, toda la comunidad. Hasta el cielo no paramos, y algo bueno.
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4: Cada fin de semana nos acompañamos en el aire de la radio para disfrutar de tiempo de lo nuestro, para disfrutar de esta propuesta radial con la cual disfrutamos, valga la redundancia, de nuestra música, donde compartimos, y más ni menos que parte de la historia de nuestra cultura. Recuerden que tenemos contactos habilitados si quieren comunicarse. Es muy simple, tienen que enviarnos WhatsApp, mensaje de texto o audio al 2474-454551. 2474-454551. Nos pueden enviar un mensaje de texto o audio y una imagen postal de donde en este momento se está escuchando Tiempo de lo Nuestro. Disfrutamos muchísimo de las imágenes, de los paisajes de toda la República Argentina. 2474-454551. Dejan saludos, comentarios, críticas. Van proponiendo materiales que podemos ir difundiendo en próximos programas. Si tenés algún material grabado, si sos cantante, tenés un conjunto, alguna agrupación folclórica de tango, nos envías también y podemos difundirlo, por supuesto. 2474-454551 o a través de las redes sociales. Pasan por Facebook, Twitter, Instagram, le ponen me gusta, nos siguen y automáticamente allí también nos podemos contactar. Momento del humor, momento de Julio Vaca, Chicharrón en Tiempo de lo Nuestro.
5: La verdad que le tenía que decir que yo tengo un amigo mío, el negro que le decía hace un rato, negro piquillín, peligroso este negro, pero miserable, yo conozco gente miserable, pero como este negro, ninguno. Miserable de verdad. Yo lo he visto, fíjese, a este negro, aproveché el bostezo para limpiar los lentes. Dese una cuenta, lo miserable que puede ser una persona. Cuando se casó este negro, hizo la ceremonia de casamiento en el gallinero, para que las gallinas aprovechen el arroz que se le tira a los novios, ¿viste? Así que dese un hilo. Me hace acordar el negro ventazo, ¿no? Otro peligroso también como miserable, que se le murió a la mujer y le enterró con la cabeza para afuera para no pagar la placa. Es durísimo ese también, ¿no? Le voy a contar que este negro se sentía sucio interiormente. Generalmente los negros, cuando lo sentimos sucio interiormente, la mayoría de los negros buscamos a Dios, ¿no? Este negro no entendía mucho de la iglesia, pero se zampó a la iglesia y se fue derecho al kiosquito ahí donde está el padre. Y se arrodilló el negro. Le dice el padre, Ave María Purísima. No hay drama, padre, métale nomás, le dice. Dice el padre, este no ataja una. ¿Qué te trae por acá, hijo? ¿Qué choría cuatro gallinas para acá? Me alegro que esté en la iglesia porque para eso estamos nosotros, para salvar y lavar tus pecados, pero vas a tener que ir y devolver. ¿Qué voy a devolver? Yo no me le he morfado, padre, ya. Bueno, lo mismo, hijo, vas a tener que ir a hablar con la gente donde robaste las gallinas, explicar esta situación. Padre, yo le he robado chupón, que sé dónde le he robado, y si hubiera sabido que era para tanto drama, ni vengo acá tampoco, le digo. Uy, sí, padre, te me lo mandó el diablo este. Hijo, dice, ¿vos sabés cuánto vale cada gallina? Y cada gallina está valiendo 30.000 australes, padre. Bueno, saca la cuenta, hijo. Bueno, 3 por 4, 12, bajo el cero, me llevo 2. Ahora que no me ve nadie, me llevo otro 2. Decimos. Vamos a hacer 100.000 australes, padre, vamos a hacer 100.000 australes de derecho. Bueno, vamos a hacer 100.000 australes de derecho, pero te va a parar en la puerta de la iglesia. El primer fiel que entre, le da los 100.000 australes, después te reza 1.000.000 de Padre Nuestro y estamos hechos. Estoy jugado, dice el negro. Se paró en la puerta de la iglesia. Lo hacía flamear, lo hacía, no venía nadie. Estaba flojo el pique en la misa. Como a la media hora apareció una chichi que partía la tierra. 90, 60, 90. ¡Oh! Iba subiendo la escalera y la iglesia. Allá fue el cruce, el negro con los 100. Señorita, por favor, si va a ser 100.000 australes. ¿Qué? Le dice, no, vos debes estar loco, Gil. Son 500.000 australes. No, no, no, no, no. A mí me dijo el padre que yo... Ah, el padre, porque es cliente viejo. La verdad que me... Que les voy a contar un cuento, que también he tenido en el ranking de Córdoba, que me ha dado tantas satisfacciones, porque justamente este cuento se lo quiero dedicar para todas las mujeres del país, porque realmente en nombre de la mujer cordobesa, porque nuestra mujer cordobesa es el orgullo más grande que tenemos todos los cordobeses. ¿Qué seríamos nosotros sin las mujeres, no? Marica, dijiste otro. Dice, ¿qué seríamos nosotros si no tuviésemos esa luz que ilumina el sendero del cordobés, que es la mujer cordobesa? En nombre de la mujer cordobesa, que es tan velocista como nosotros, que tiene la misma espontaneidad que tenemos nosotros, nada más que no tiene la difusión que tenemos nosotros de andar difundiendo nuestro humor por todas partes. Fíjense cómo se da maña esta mujer de salir airosa de una situación bien comprometedora, sin llegar, por supuesto, a la mala palabra. Se da cuenta que en el humor de chicharrón no existe. Bueno, esta mujer también, sin llegar a ningún tipo de grosería, hace quedar bien el sexo y hace quedar bien a Córdoba. Nosotros tenemos, para los que no conocen Córdoba, tenemos 4 o 5 avenidas que se utilizan para el acceso a la urbe de los colectivos. Tenemos un colectivo que venía de la República de San Vicente con el número 147. Este colectivo, cuando venía de la periferia al centro, dijera Mestre, pasaba por la terminal y entraba por una de estas arterias principales, que es la calle San Jerónimo. ¿Todos conocen la calle San Jerónimo? ¡Sí! Bueno, esta mujer venía con su hijo en el colectivo, y en la segunda cuadra de la calle San Jerónimo tenemos una plazoletita donde se juntan las chichis a revolear la cartera. ¿La conocen? No. Ah, ya no la conoce nadie.
6: No.
5: Ah, están todos marginados. Ahí está la plazoletita, están las chichis, te dice, vení papito, me llamo 200. Dice, no. No, che, ahí de 100 también. Para el colectivo ahí. Y el hijo le pregunta a la madre lo más normal del mundo: mamá, ¿qué hacen todas esas mujeres amontonadas ahí? Esas mujeres se juntan ahí para trabajar, hijo. Y el colectivero, que viene escuchando la conversación, se da vuelta y le dice: son prostitutas todas esas tumbadas, pibes, son prostitutas. La madre desorientada, como ginecólogo revisando un travesti, no entendía nada de nada. Atacó nuevamente el hijo, como todo hijo, y le dice: mamá, dice, ¿qué quiere decir prostituta? Prostituta quiere decir esas mujeres que hacen el amor con los hombres por dinero, hijo, y que de ese amor nacen niños, que cuando son grandes son colectiveros en la línea 147. Terminemos con esta matanza. Les voy a contar que tengo este momento de la oportunidad de poder hablar de la ternura de nuestro humor de Córdoba. Y generalmente nace nuestro humor cuando se juntan dos negros. Y uno de estos negros tiene las uñas sucias, las uñas negras, porque se estira muchísimo andar con las uñas sucias. El cordobés no le va a decir: chiroco, límpiate las uñas que te queda mal. Tiene que sacarle un humorado al tipo, o sea que lo tiene que reventar. Le dice: varón, menos mal que vos no sos nervioso. ¿Por qué, loco? Porque los nerviosos se comen las uñas, loco. Y si vos te comes las uñas, te empachas con barro, loco. Cuando hablamos de la ternura del humor, fíjese si no es tierno lo que le voy a contar ahora. Ustedes conocen como carterista el hombre que anda metiendo los dedos en bolsillo ajeno del colectivo. Ustedes lo conocen como carterista, yo en la jerga mía lo conozco como punga o como lanza. Le digo en la jerga mía porque yo he sido carterista. Este negro venía metiéndole los dedos al bolsillo y le dice el dueño del bolsillo, le dice, ¿qué busca, varón? Ese negro no tiene fósforo. Dice, ¿qué? ¿No me lo podés pedir? Dice, no, yo no hablo con gente extraña. O sea que tiene ternura el humor nuestro, por supuesto, ¿no? Les voy a contar un cuento 5 estrellas que se lo merecen ustedes. Este negro estaba muy borracho, muy chupado, decimos nosotros, vivía en el segundo piso el negro, y se asomó al balcón, y como está de moda caerse o que te tiren, el negro se cayó. A los 5 segundos ya estaba lleno de gente, porque la gente en la calle tiene ataque de 25 de mayo. ¿Quiere saber de qué se trata? Lo habían rodeado el negro, llega la policía y dice, hacese un lado acá, hacese un lado, y quedó frente al negro, y el negro estaba en agonía. Le dice, ¿qué ha pasado acá? ¿Qué ha pasado acá? Y abrió un ojo el negro y le dice, yo no sé nada, varón, yo recién caigo. Se está volviendo loca la gente, ¿no? Se está volviendo loca la gente por el problema de la plata. Yo no tengo problema porque he tenido mejores hambres que estos, así que me los banco a todos, ¿no? Pero la gente se está volviendo loca por la plata y fíjese si no es cierto. Llega este negro al médico y le dice, doctor, vengo porque mi mujer está loca, se cree que es una bici. Anda todo el día, trina, entra a la pieza, la quiero matar. No, dice, mamantito, tragará que la vamos a internar. Dice, ah, sí, ¿y en qué me voy a laburar? Yo decía, fíjese en la otra fa, fíjese en la otra fa. Llega este negro al médico y el que está loco es el médico. Le dice, doctor, vengo para que me revise este pie, mire cómo se me ha llenado de hongos. Parece una patita de champiñón esto. Ningún problema, desnúdese. No, no, un momentito, doctor, seamos coherentes. Soy muchacho bueno, buena presencia, cama adentro, pero honrado. Hágame el favor, no sea payaso, se desnudo, se va. Bueno, está bien. ¿Dónde me desnudo? Pasa a la habitación, ya había otro que ya estaba desnudo. Le dice, negro, este médico está loco, me quiere hacer desnudo y yo vengo que me revise el pie. ¿Y yo? ¿Que he venido a arreglar el televisor? Le voy a contar. Para los que no conocen Chicharrón, que no han perdido nada, por supuesto, le voy a contar que yo vengo de una familia numerosa de Córdoba. Nosotros somos 12 hermanos. Porque mi vieja, echada a la antigua, no pregunto cuántos son, sino que vayan saliendo, decía mi vieja. De los 2 hermanos somos 6 varones, 4 mujeres, 2 empates. Usted sabe cuáles son los empates en Córdoba, ¿no? Chicos raros, qué manera que hay, Dios mío, empate espantoso el avance de estos chicos en este momento. Yo he pasado a tener miedo, chico. No va a decir cosas que pase así obligatoria esta mano, ¿no? Y uno no es de madera tampoco. Le cuento que de los 6 varones somos 3 vivos. Los demás laburan. De los 3 vivos, yo el del medio, dedicado de lleno al arte. El que me sigue a mí, el mayor, se dedicó al periodismo. O sea que labura por periodos. El más chico de todo, el más vivo de todo, se dedicó al tenis. Donde te encuentres, te dice tenis 10, tenis 20. Ese es el más vivo de todo. ¿Por qué será que los más chicos son los más vivos de todo, no? Me acuerdo que vivimos en casita muy chiquita, muy precaria. Nosotros éramos muy pobres, somos muy pobres, pero chiquitita la casita, teníamos que salir afuera para que entre el sol. Chiquitita. Pero como toda familia numerosa, teníamos la pieza de los varones. Ah, bueno, la vida que entra la pieza de los varones, hermano. Un tufo. Yo he visto lagrimear gente en la primera seca, hermano. Ah, bueno. Dormíamos 3, 4 en una sola cama, eché un ovillo. A veces lo que soñaba uno lo soñábamos todos. Yo me acuerdo en esos inviernos duros, en esos inviernos hediondos de frío. Me los teníamos que insultar para poderlos calentar. Después cada uno se dedicó a lo suyo, yo me dediqué a la mora porque fui el tipo más moroso que tuvo Córdoba, gracias a Dios. Yo llegué a tener 3, 4 embargos semanales. Llegaba el oficial de justicia como el policía, eran como de la familia. Hola, negro, poné la pava, pasaban derecho a la cocina. Podía haber chupado cualquier hora, no he chocado con nada porque no había nada en mi casa. Lo único que tenía valor en mi casa era una plancha. Una plancha con todo el cable yapado, así con cinta adhesiva, cinta aisladora. Cortito y el cable, mi mujer, enchufe y plancha en la pared nomás porque no llega a la mesa. Porque fui creador en Córdoba de un sistema de compra. Yo compraba todo así, entrega, inicia el resto a juicio. La única forma que te escriben también. Increíble, ¿no? Para colmo de los colmos, vivo con mi mujer y mi suegra. No sé si habrá otro damnificado como yo. Pero le aclaro que de las 2 yo no hago una. ¿Ustedes lo conocen a la lectura? ¿Saben que la Hectura no es ni el carozo de la aceituna del vermut? Que es mi suegro organizando pelea entre mi mujer y yo. Jamás gané una pelea en casa yo. Una vez empaté una porque llegaron visitas, mira. ¿Por qué será que todo el mundo habla mal de las suegras, no? Yo conozco yernos que son unos sinvergüenzas. Sinvergüenzas de verdad. Porque el día 15 más o menos de cada mes ya quedan recontra seco. Y le dicen a la mujer, anda a verle a tu madre a ver si lo puede prestar unos pesos hasta fin de mes. Y fíjate si podemos anotar un par de kilos de azúcar, un par de kilos de hierba, pero como cosa tuya, a mí no me meten lío que tu madre no la trago yo. ¡Qué pedazo de caretazo, Dios mío! Por eso aquí de frente como voy yo con mi suegra, yo me estoy haciendo una casa redonda. Porque estoy seguro que va a caer mi suegra diciendo, ¿no hay un rinconcito para mí?
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4: Como cada fin de semana acompañándonos en el aire de la radio, como en cada fin de semana disfrutamos de todo lo que propone Tiempo de lo Nuestro. Por ejemplo, entre otras cosas, el tango. Hoy con Susy Leiva.

bloque del tango para compartir en tiempo de lo nuestro. Madre Selva, con eso comenzábamos, escuchando la voz de Susy Leiva, y lo que llega es Cantando.

Susana Teodora Ramona. 1933, falleció el 4 de octubre de 1966. Irrumpió en el medio artístico rodeada de todo el fulgor que da una gran publicidad porque, hasta algunos pocos, el grueso del público la conocía justamente hasta ese momento. Primero la radio, repitiendo una y otra vez Frente al Mar, acompañada por la orquesta de Mariano Mores, al mismo tiempo su fotografía repetida en diarios y revistas, y por último la televisión, con su formidable penetración donde participaba en el show del principal programa de la época que era Casino Phillips. Susy Leiva, en el bloque del tango, Canción de Buenos Aires.

en Mendoza y en plena adolescencia. Hacía su debut profesional en Radio Newell, después algunas olvidadas actuaciones en Radio Belgrano en Buenos Aires, a instancias de su hermano Fernando, también cantor de tango, y luego de insistir con los propietarios, participó del elenco artístico El Tronío, en la Avenida Corrientes, donde conquista al público con su belleza y también por su calidad interpretativa. Susy Leiva, alma de Banfoneón.

Tenía registro de soprano, por momentos demasiado agudo, ligeramente engolada la voz, con una impronta dramática interesante y una atractiva presencia. Así la describían en la época. También actuó en la Alameda, en la Avenida de Mayo, y en la recordada peña folclórica Achalay de Poncho Cárdenas, donde además de tangos hacía estilos y milongas camperas. Susy Leiva, sueño de juventud.

Un gran apoyo para su incipiente carrera sucedió el 1 de mayo de 1954, en el Día del Trabajador, en un acto organizado por la CGT, entidad que reúne a todos los sindicatos del país y donde estaba presente el presidente de la República, el general Juan Domingo Perón. En el programa figuraba como parte central del mismo la elección de la Reina del Trabajo, donde Susi representó a la Unión Argentina de Artistas de Variedades. Fue la elegida y a partir de allí el propio gremio promocionó a la triunfadora. Es el bloque del tango, es Susi Leiva. Bloque del tango que concluye con Cleopatra, la serpiente del Nilo.

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5: Un día como hoy, 30 de mayo, se recuerda el Día Nacional de la Donación de Órganos. El 6 de octubre de 1997... se estableció el Día de la Donación de Órganos. El anuncio de tal decreto fue efectuado durante el acto inaugural de la Fundación Argentina del Transplante Hepático. La fecha se eligió por el nacimiento del hijo de la primera paciente adulta trasplantada en el hospital Dr. Cosme Argerich.
6: Esto es el tiempo de lo nuestro, esta es la propuesta radial con la cual nos acompañamos durante dos horas cada fin de semana, con muchos amigos que están del otro lado, que escriben, que mandan saludos, que nos envían algún mensaje de audio, que también nos comparten imágenes. Saben que nos gusta y mucho que nos compartan alguna imagen desde donde en este momento se está escuchando Tiempo de lo Nuestro, en algún lugar de la República Argentina. Saludos muy grandes, ya vamos a estar repasando los contactos para aquellos que no lo conocen aún, ya vamos a estar en un ratito diciéndoles las maneras de comunicarse. Saludos grandes para la gente de Campo Grande en la provincia de Misiones, para Humberto, para Analía, las gracias por estar allí como siempre. Para la gente de Uncativo que nos escribían en transcurso de la semana, vamos a estar difundiendo en un ratito algo de lo que nos pedían. Para la gente de Sierra de la Ventana, el abrazo, las gracias como siempre. En General Alvear estamos presentes allí en la provincia de Mendoza. En Sáenz Peña, en Chaco, el abrazo grande para Edith y para su esposo. En Río Tercero, en la provincia de Córdoba. En Luis Palacios, en la provincia de Santa Fe. En Santa Emilia, allí en Los Toldos, en la provincia de Buenos Aires. En Mercedes, en Pueblo Brugo, en Entre Ríos. El saludo y el abrazo grande para la gente de Orán, allí en la provincia de Salta. En San Luis estamos en Papagayos, con los amigos que nos estábamos escribiendo. Vamos recorriendo toda la Argentina y vamos mencionando a todos aquellos amigos que de alguna u otra manera se comunican con algún mensaje de texto, mensaje de audio. Para Celeste y para su esposo en Rivera, en Adolfo Alsina. Las gracias por estar allí del otro lado. Para Analía, la compañía allí en Pico Truncado, en Santa Cruz, que siempre nos escribe, nos hace saber que está del otro lado. Para la gente, para los amigos allí en San Nicolás de los Arroyos, en la provincia de Buenos Aires. Bueno, muchos, muchos amigos que fin de semana tras fin de semana nos escriben, nos hacen saber que están allí, y eso es realmente muy gratificante. Gracias por la compañía de siempre. El momento en el cual compartimos el recitado, el poema, alguna payada, ¿por qué no?, algún verso. Hoy es el turno del Pampa Oberá, la subasta.
7: Nunca pensé que la ley sería tan mal manejada. Me están por dejar sin nada, van a rematar mi campo. Hasta mis pilchas de gaucho trajeron para la subasta. El poncho, botas y rastra, cabezadas y bozales, mi apero, cinto, puñales, las espuelas, el pañuelo, hasta el tostado parejero, las vacas, los animales. Muy cerca de los corrales empezará la función, cuando el juez a viva voz comience con el remate. Menos mal me quedó el mate con mi bombilla de plata, mi sombrero y alpargatas y esta camisa de lienzo que era de mi hijo Lorenzo y se la olvidó colgada antes de que se marchara. De esa vez lo di por muerto. Ya ni su cara me acuerdo, hace tanto que se fue. Nunca más lo volví a ver, solo viví de recuerdos. No le gustaba el encierro ni trabajar en el campo. Él vivía puro llanto, no me salió domador. Ni siquiera un buen cantor, quería ser abogado. Y abandonando estos pagos, pa' la ciudad se marchó. Que solo me quedé yo, ya que su madre al parirlo, con el último latido de su vientre dijo adiós, y entre mis manos dejó el fruto de ese cariño, tan rubiecito mi niño, igual a ella salió, pero qué mal me pagó dejándome en el camino, viejo, solo, resentido y sin la ayuda de Dios. Ya van para 20 años que no supe algo cierto. Él pensará que estoy muerto, o tal vez vaya a saber. La cuestión, qué mal me fue, y por trabajar mis tierras he pedido plata ajena que no pude devolver. Y empezaron a correr los intereses al vuelo de esta manga de usureros que hoy todo me hacen perder. Ahí está entrando el notario y al ladito el juez de paz, pues ya está por comenzar el remate organizado. Hay muchos de mis paisanos que me miran lastimosos, con lágrimas en sus ojos, como queriendo ayudar. Todos estamos igual, hundidos en este pozo. Otros vienen de curiosos, solo pa' verme llorar. ¿Y pa' qué te voy a contar cuando ese juez me llamó? Mi nombre fuerte gritó, don Celestino Vallejos, vaya acercándose viejo porque voy a rematar lo que es de su propiedad por orden de este gobierno. Golpeó un martillo de hierro diciendo, va a comenzar y les puedo asegurar, casi no aguanto el momento. Uno ofrecía 500, otro un poquito más, un estanciero detrás gritaba a los cuatro vientos, pónganle en un precio cierto que yo lo quiero comprar. Y al grito de no va más, y antes que baje el martillo, un mozo bien parecido dijo, yo doblo esa suma y sin vergüenza ninguna a mi lado se acercó. El juez frío se quedó al ver al interesado. No era un hombre de estos pagos, parecía de la ciudad. Con la voz de no va más, mis esperanzas murieron. A favor del forastero, el martillo hizo sonar. Vendido este campo está, ya no se adeuda más nada. Y a ese mozo le sobraban billetes para pagar. Y yo empecé a caminar pa'l lado de la tranquera.

como diciendo, volvé, y fue la primera vez que a mi campo lo regaron las lágrimas que brotaron de esta insensata vejez. Como para darme coraje, mis paisanos me rodeaban, mis manos viejas tocaban por último.

0: El Pampa Oberá, la subasta.
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0: Acompañándonos como en cada fin de semana, juntos como en cada edición de Tiempo de lo Nuestro, durante 120 minutos, durante 2 horas, como cada edición de Tiempo de lo Nuestro, tenemos el espacio dedicado al chamamé.

Bloque de chamamé, como en cada edición de Tiempo de lo Nuestro, para disfrutar, para compartir con el patrimonio cultural de la humanidad. Hoy, los cuñados. Te juro que te quiero. Con eso comenzábamos. Y lo que llega, Alpargata Bigote.

Sin despreciar a nadie, la mayoría solemos usar, simplemente por costumbre o tal vez por comodidad. Va pasando el tiempo y con cariño grandote, hasta zapateo un chamamé con mi alpargata bigote.

Los Cuñados, conformado por Oscar Aranda en acordeón, Juan Zorrilla en acordeón, Ángel Pisciocchi en bajo, voz y glosas, Miguel Domínguez en guitarra y voz. Aquí están Los Cuñados, bloque de chamamé, ojo por ojo.

Esta grabación fue llevada a cabo en el mes de marzo del año 2007. Ellos son oriundos de Mercedes, Corrientes, y allí se grabó justamente este material. Los cuñados, la pimienta.

Los Cuñados, la sensación mercedeña, se llamó este disco que estamos compartiendo aquí en el aire de Tiempo de lo Nuestro. Bloque de Chamamé, suela y suela.

el chamamé presente como en cada edición de Tiempo de lo Nuestro. Hoy, junto a los cuñados, hay más amor adolescente para concluir este bloque de chamamé para compartir aquí en el aire de la radio.

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2: Y poco a poco nos vamos encaminando al final, poco a poco, compartiendo ya los últimos instantes de nuestro encuentro. Esto es Tiempo de lo Nuestro. Aquí nos acompañamos durante cada fin de semana. Aquí estamos juntos, como en cada fin de semana en el aire de la radio. Recuerden, 2474-454551. 2474-454551. Esa es la línea de WhatsApp que tenemos habilitado. 2474-454551. Nos envían mensaje de texto, de audio. Nos envían alguna postal, alguna foto, alguna imagen de algún lugar de la República Argentina en donde en este momento se está escuchando Tiempo de lo Nuestro. En las redes sociales, Facebook, Twitter, Instagram, siempre nos encuentran como Tiempo Rojas. Pasan, le ponen me gusta, nos siguen y así también estamos en contacto para manejar las redes sociales o directamente nos llaman aquí al teléfono de la radio. Momento del folclore de hoy. Momento de Paola Arias.

Se llama Paola Arias, le dicen la gauchita porque está muy apegada a las cosas camperas, es bien de Salta, es bien salteña. Paola Arias, ¿qué más querés?

0: Nació en Rosario de la Frontera, comenzó a cantar folclore a los 11 años. Desde entonces viene trabajando intensamente en cada una de sus propuestas culturales y folclóricas. Ha estado sobre los escenarios más importantes de la República Argentina en cuanto a la música folclórica. Su voz, a la altura de la de Tamara Castro, la de Soledad, son quienes llevan la bandera de las voces femeninas dentro del folclore argentino. ¡Tocámelo una chacarera!
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con nombre propio, con estilo propio, la gauchita Paola Arias, acompañándonos en el bloque de folclore de hoy. Ahora, noche calurosa.

desde Salta y para todo el país, desde Rosario de la Frontera a los escenarios más importantes del mundo. Nació el 10 de septiembre de 1976 y aquí la tenemos, a través de la radio, aquí la tenemos a ella. Algunos la llaman la gauchita, otros la novia del folclore. Paola Arias cierra su encuentro, cierra el bloque de folclore de hoy con Yo soy Mataco.

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1: Hasta aquí llegamos, esto fue todo por hoy, muchas gracias por la compañía, gracias por estar, gracias por estar allí del otro lado como siempre, permitiéndonos disfrutar de un buen rato de radio, 2 horas cada fin de semana, aquí a través de esta frecuencia. Gracias por la compañía de siempre, quien les habla, Matías Cardini, les agradece a ustedes por permitirnos llegar hacia donde están en este momento justamente, y a los directivos de la radio que nos ceden el aire durante 2 horas cada fin de semana, cosa realmente muy importante, primordial para poder llegar a donde están ustedes en este momento. Hasta aquí Tiempo de lo Nuestro, propuesta radial que nace en FM Tiempo de la ciudad de Rojas y que se expande a lo largo y ancho de toda la República Argentina. Muchas gracias por la compañía, gracias por estar. En 7 días nos reencontramos para hacer juntos otra edición de Tiempo de lo Nuestro.
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Buenas noches, Nación Chamamecera. ¿Cómo están? Espero que muy bien, con toda la energía, recibiendo los afectos de tantísima gente en el camino. Venimos haciendo paradas en todo el trayecto, escuchando y compartiendo el chamamé. Vamos a empezar con kilómetro 11, un poco de los hermanos Sena, y también vamos a compartirle después, para la segunda parte del programa, un reportaje que le hicimos a Carlitos Rodríguez, gran bandoneonista también. Así que esté atento, porque ahí viene la música, el chamamé, lo que nos reúne, nos convoca cada viernes aquí en Nación Chamamecera. Bueno, los dejo entonces con kilómetro 11, Rudy Nini Flores, luego Raúl Barbosa, y haciendo un viaje retrospectivo, Don Coco Marola con la versión original. No se vaya, porque tenemos mucha buena música.

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1: Hermanos Cena, hermanados en el canto y sus guitarras, abrieron huellas indelebles que con sus sones perduran en la historia del chamamé.
2: Notables voces que fueran marcando su derrotero, como integrantes primero y más tarde independiente, estando ellos al frente de su propia agrupación, dando todo lo mejor por su querida Corrientes. Era un conjunto excelente que donde se presentaban, los temas que interpretaban conmovían a la gente. Sus éxitos contundentes lo llevaron a la fama, pues cantaban con el alma de manera refulgente. Crecieron rápidamente afirmados al chamamé, mientras sembraban con fe nuestro canto regional. Nadie podría negar lo que eran estos hermanos, sencillos seres humanos y en el arte muy capaz. ¿Cómo poder olvidar tan exitosa carrera, si en Bailanta o donde fuera la pista que siempre llena y con estampa serena ya listo para empezar? Bienvenida en Zapucay para los hermanos Cena.

Recuerdo cuando tuvimos a don Simón de Jesús Palacios aquí contándonos un poco la historia de Verón Palacios, que es lo que acabamos de escuchar, ¿no? Obras que ya están en nuestro corazón y para siempre. Y hablando de eso, un observador y un fan, digamos, con los términos de los gurises, un seguidor de toda la obra de Coco, de Isacco, de Montiel, de Tarragó, Rodolfo Regúnaga, con él compartimos muchas cosas y siempre hablábamos de estas obras emblemáticas. Él también tenía sus obras y las cantaba maravillosamente bien. Amor de laguna y sauce. Belleza total.

Escuchábamos recién al grupo Itatí con La Parcería, una obra que le pertenece a don Paquito Aranda, tremenda obra y además ya emblemática, ya la tenemos incorporada como un clásico. Vamos a escuchar otro clásico y esta vez en la voz del autor. Ramón Ayala nos canta El Cosechero. Qué bonita obra, ¿no? Qué bonita obra. Es un recuerdo permanente para Ramón Ayala. El Cosechero.

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1: A ver, gurise, un segundito, gurise. Vení, Hugo, vení, vos también. A ver, hace sonar un poquito la guitarra ahí. Porque, ¿saben qué pasa? En un rincón soñado de nuestras islas, y mientras el río nos bañaba como todos los días con historias de gurises costeros, una abuelita, que había venido de lejos, alemana del Volga, me contó la leyenda de las golondrinas. ¿La conocen? Es cuando Jesús, con sus amigos, le daba forma a los pajaritos de barro. Bueno, díganme, ¿les gustaría cantar una polca alemana? ¿Se animan? Bueno, nos preparamos. Preparamos las voces, preparamos las almas y allá vamos.
2: La leyenda de la golondrina.

¡Qué maravilla, Hugo! Multiplicar las voces y las almas niñas. ¡Qué alegría, hermano! Que los gurises cantando se acerquen al cielo.

Hola para toda Nación Chavamesera, les habla Germán Fratarcángeli, acá de Berisso, provincia de Buenos Aires. El tema que viene a continuación es un vals dedicado al gran maestro Nini Flores. Esta obra la compusimos junto con Tolato Truscott, después bueno, de la tremenda noticia de la partida de Nini. Decidimos dedicarle este vals. Lo hicimos en tiempo de vals, porque recuerdo que en su momento Nini Flores había compuesto un vals en París dedicado a los acordeonistas, así que bueno, nos pareció lindo hacerlo en tiempo de vals. Este tema forma parte de mi último disco, que se titula Cuestión de Tierra, y ahí tuve el enorme placer de poder grabarlo junto a Rudy Flores, así en formación de dúo, como él solía hacer con su hermano. Y bueno, se dio una hermosa improvisada, sería, porque bueno, no pactamos algunas cuestiones, pero después bueno, se fue dando en el momento ese tema. Y recuerdo que antes de ir al estudio, cuando estábamos ensayando un poquito, decidimos con Rudy comenzar el tema con un pedacito del vals en París de Nini, y bueno, hicimos un pequeño fragmento y después comienza el tema. Así que bueno, espero que sea de su agrado. Es un pequeño homenaje a uno de los músicos más importantes que ha dado la historia de nuestro país. Así que bueno, para ustedes, para Nación Chavamesera, este vals a Nini de Tolato Truscott y mío. Así que bueno, muchísimas gracias y espero que lo disfruten.

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0: Hola, ¿cómo está? Un nuevo encuentro. Un nuevo encuentro con música. Un nuevo encuentro con oración. ¿Por qué? Porque dicen que cantar es rezar dos veces. Parece que bailar es tres veces, así que habrá que aprender a bailar también. Estamos felices porque nuestro programa está llegando a cada vez más espacios. Nos encontramos en todos lados donde vamos con gente que ve el programa. Recién hablábamos con el encargado del maquillaje, con Rubén, de que tiene como un efecto de propagación porque la gente se va contando, el boca en boca es muy importante. Y además, los artistas que traemos son parte del pueblo. Hay una vieja canción de Rodolfo Reúna y Roberto Galarza que dice: yo soy uno de ellos que se hizo cantor. Es el caso nuestro. Somos un pueblo que canta. Y tiene algunos que cantan más veces, y entonces esos son los artistas. Y que tienen un concepto y un perfil. Hoy nos visita un músico de esos, emergido del pueblo, un bandoneonista, un hombre que lo vemos mucho en las bailantas, lo vemos en los festivales, de pocas palabras, pero sentencioso. Amigo de amigos, por lo que ya somos amigos, y además chamamecero y de ley. Así que vamos a recibir a este gran músico y vamos a disfrutarlo todo este programa. Y él se llama Carlos, le dicen Carlitos, Carlos Rodríguez, bienvenido.
1: Muy buenos días, Jorge, un gusto estar acá con vos en este programa. Muchas gracias por la invitación, muy contento. Quería que me llegue algún día la invitación, me llegó. Así que estoy muy contento, muy agradecido por este espacio que me das a mí y a todos, muchos colegas chamameceros, que como decís vos, comentamos y vamos hablando. Qué lindo programa y qué lindo tener un espacio.
0: Bueno, es de todos el espacio, ya está cedido para eso, ¿no? ¿Vos dónde naciste?
1: Acá en Buenos Aires, San Isidro.
0: Ah, mirá vos, paquete el tipo, sí. Bien, ¿eh? Catele, decimos allá.
1: Sí.
0: Che, ¿y por qué lo del bandoneón? ¿De dónde viene? ¿Familia, tío, abuelo?
1: Mi familia, todo chamamecero.
0: Todo chamamecero.
1: Mis abuelos. Tengo mi abuelo Carlos Ramón Fuente, que es de Sauce, Corriente.
0: Ah.
1: Él tocaba el bandoneón. Y bueno, siempre había musiqueada en casa. ¿Y
0: tuviste la oportunidad, sí, cuando eras muy chico, cuando te estabas formando y haciendo la idea del bandoneón? No sé a qué edad empezaste.
1: Los 8 años.
0: 8 años. ¿Y fuiste a Corrientes, así, tuviste esa...?
1: Sí. Allá hay una fiesta que se dice la fiesta del Mencho, en Sauce.
0: Claro, muy buena fiesta.
1: Muy linda fiesta. Y bueno, ahí fuimos y he tocado también en esa fiesta. Y bueno, mi abuelo siempre veía cómo tocaba él y bueno, eso se mamó de chiquito, vamos a decir. Pero toda la familia somos chamameceros.
0: Che, y veo que siempre estás, tenés cosas como propias, como un proyecto propio, un perfil propio de tocar, pero también te vimos últimamente con Alan Maidana,
1: sí,
0: otro extraordinario amigo, un gran tipo también que queremos todos. Yo no conocí a nadie todavía que no lo quiera Alan, gran tipo. Y eso de tocar en cuarteto, que es toda una tradición, que le llamamos cuarteto, no dos guitarras, a veces un bajo y una guitarra, pero bandoneón y acordeón que van tocando cosas entre los dos, que ustedes ensamblan muy bien además, ¿no? Es un diálogo así que hay.
1: Sí. Y bueno, como primero hemos escuchado el trío Coco Marola, tocaba solo en bandoneón. Y después ya con Luis Roque González fue en cuarteto. Y bueno, y ahí seguimos mucho lo que nos gusta, ¿no? El cuarteto. Y bueno, ahora estoy con Ala, hace poco, pero nos conocemos hace muchos años. Y un gran chico, así que estamos compartiendo con él el escenario y gira y todo.
0: ¿Y se te dio alguna vez por tocar otras cosas así o siempre más o menos el chamamé fue lo que te...?
1: Siempre fue el chamamé, lo que me llega a mi alma. He tocado otra cosa, he grabado, participé también en grabaciones así de folclore, pero como me gusta, respeto mucho.
0: Está bien. Música argentina, ¿no es cierto?
1: Claro, el tango, todo, respeto todo.
0: Hay cosas
1: todo
0: que uno tiene como en la sangre, ¿no? Que te dice, toca algo, ¡plin! Y sacas
1: sí,
0: eso,
1: sí,
0: ¿no?
1: Sí. Pero el chamamé es lo que a uno le llega y lo que yo amo, vamos a decir.
0: ¿Y estudiaste mucho eso? Porque es bravo ese instrumento.
1: y sigo estudiando todavía, porque es muy bravo.
0: Sí.
1: Es bravo el bandoneón.
0: Siempre hay cosas para aprender.
1: Igual que la guitarra. Nunca llegué a aprender. Dice que todo, he hablado con muchos colegas músicos más grandes que yo y me dice, nunca terminé de aprender, nunca terminé. Y
0: Hace muchos años, estoy hablando de hace 35 años más, fuimos con el Chango Pasiú a tocar a un festival en Castelli, Chaco. Y nos acompañó, porque siempre lo invitábamos, era muy amigo mío, Luis Ángel Monzón,
1: sí,
0: el rey del shoti. Y llevaba una verdulerita, dos hileras acá y ocho bajos. Y cuando estábamos probando sonido, se acercó un hermano originario, aborigen, y le dice, yo toco, ese. Y el polaco, como era él, le da el acordeón. Y tocó el tipo. Y Luis le dice, yo no sabía que mi acordeón tenía tantas notas. Porque y es eso, ¿no? Un poco ir descubriendo en los demás también.
1: Sí,
0: vos
1: sí,
0: te encontrás
1: sí,
0: con
1: sí.
0: otros músicos y decís, ese, pasame ese me gustó. Ese,
1: claro,
0: ¿no?
1: Sí. Eso es. Por eso yo soy un tipo muy abierto y como es, no es que me gusta una sola persona. Como recién estábamos hablando y me gusta mucho bandoneonista, escuchar mucho. Hay muchos bandoneonistas, Juan
0: sí.
1: Benítez,
0: uf.
1: Bruno Mendoza. Bueno, hablando Coco Marola, Blasito Martínez, Blasito, no, un montón, Balmaceda, mucho fue.
0: Qué grande ese Jorge Balmaceda, ¿no?
1: Sí, es un maestro.
0: Le debemos un homenaje, ¿eh? A don Jorge, sí, vamos a armar algo en Corrientes el año que viene.
1: Ojalá, qué lindo.
0: Porque es un hombre que, bueno, con Coco y Marola era dinamita pura, ¿no?
1: Sí.
0: Uno escucha esa versión de La Pulseada, por ejemplo,
1: sí,
0: entre otras cosas.
1: Sí, ¿no? Sí, sí.
0: O
1: sí.
0: El San Cosme.
1: El Atorado.
0: El Atorado. Esos arreglos que uno ya no lo imagina por separado a los instrumentos.
1: No,
0: ahí, ¿no?
1: No, no.
0: Y no sé si te pasa a vos, pero en general los músicos somos críticos, ¿viste? Y cuando escuchamos algo decimos, qué lástima que no hizo tal cosa. Y cuando uno escucha a Coco Marola o a Coqui Marola, uno no le agrega nada.
1: No, no le falta nada.
0: Dámelo así, sin hielo.
1: Así sí, compramos.
0: Sí, sin pan. ¿No? Hablamos de eso que no tenés preferencias, pero seguramente algunos marcan tu estilo. ¿Para qué lado vas cuando decís, mira, yo toco más o menos, me inspira mucho esta técnica o esta forma? Porque viste que Isaco tenía, por ejemplo, una mano izquierda, bueno, Isaco era muy completo, ¿no?
1: Sí,
0: tocaba
1: sí.
0: muy bien la mano izquierda, pero además tenía unos agudos en la mano derecha y...
1: Sí, sí.
0: Y ese silbidito que le ponía, que era y el sentido de tocar, ¿no? De mostrar la tierra en la música. ¿Quién decís vos que te influenció en ese sentido? De decir, yo tiro para ese lado cuando me escucho.
1: Primero que yo tengo a mi abuelo que toca el bandoneón. Y si
0: va por ahí.
1: Voy por ahí.
0: Bien.
1: Por mi abuelo. No es muy nombrado mi abuelo.
0: No,
1: es
0: bueno,
1: un
0: no, pero...
1: músico de pueblo, de Sauce, pero como... Lo poquito que oí, lo que yo tengo acá en mi mente es la música de él.
0: Bueno, mira, hay gente que es poco nombrada. Te doy un ejemplo. Marco Zarza.
1: Sí.
0: Poco nombrado. Pero ¿cuántos tocan como Marco Zarza gracias a los discos?
1: Sí.
0: ¿No?
1: ¿Dónde ¿Cuántos temas que tiene?
0: ¿Cuántos temas que tiene? Y hay gente que ni sabe que son de
1: para
0: él.
1: Para Ancha.
0: O
1: para Que Chapé.
0: Sí.
1: Sí, muchos temas.
0: Bueno, son temas que tocaron desde el Quinteto Reencuentro... hasta el acordeonista por ahí más noble de algún pueblito del
1: sí,
0: interior
1: sí, sí.
0: de Corrientes. Bueno, se nos está terminando este momento. ¿Querés que toquemos algo?
1: Bueno,
0: decime qué, por ejemplo. Para...
1: Vamos a tocar un tema de Julio Norman. Mi viejo bandoneón se llama.
0: Ah, bueno. Vamos a aclarar. Este tema firman en Sadaí, dice Julio Norman e Isaco Eibol,
1: sí.
0: ¿No es cierto? Lo que pasa es que Julio tenía por costumbre, por una cuestión de lealtad y fidelidad que siempre la tuvo, de ponerlo siempre a don Isaco en sus como compartiendo la obra. Esa cosa que, ¿no? Después vamos a hablar de eso de los chamameceros, que Roque lo tuvo, que se fue de Coco sin tocar más, después que se fue don Coco, la barba de Blasito, podemos hablar un poco de eso, ¿no?

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0: Muy bien. La yunta. Cuando tocamos así, improvisando, como estamos haciendo nosotros, sin ensayos previos, sí, sí, sí, sin haber tocado nunca juntos aparte, me acuerdo de justamente de Julio Lorman, ¿no? Julio decía, nos encontramos y quería estrenar un tema o algo, me decía, no decía sol mayor, decía sol gigante, me decía, gurí me decía, sol gigante. Y digo, si no decía, mi mayor nos encontramos al final. Que sea lo que Dios quiera. Sí. Y lo de Julio era bravo para tocar, sí, ¿viste? Pero, ¿qué cancha, qué oficio que te da tocar en vivo, ¿no? En los bailes y eso. Y a veces estás por ahí tomando algo y un colega te dice, subite, vamos a tocar algo. Sí. No, ese momento, aparte de ser hermoso.
1: Es muy lindo. Es muy lindo porque uno le sale las ganas ahí de tocar. Y es como que muchos dicen, te sale el indio. Y ahí es donde expresa mucho sentimiento. Lo que pasó en la semana, si por ahí está medio triste o si está contento en el momento que está pasando, también es como el zapucay.
0: Claro.
1: El zapucay tiene mucho, sentimentalmente, uno está enamorado, triste, contento también. Y bueno, eso pasa cuando a uno le invita a tocar, vamos a tocar y inventamos, vamos a improvisar, bueno, vamos a improvisar. Algo
0: y
1: va
0: claro,
1: a salir.
0: Y tocas temas que son así como, ¿no? A veces el chamamé como música ha contemplado todo eso y se nutre todo eso, ¿no? Es de lo que es hacer comunidad, de la familia, de los ancestros, del dolor por alguien que no está bien, que no está pasando un buen momento, de la fe, ¿no? Acá tenemos nuestra Virgencita y Tati siempre. Y de esa fe popular de la que hablaba Julián Cini, ¿no? Que habla de esos valores y de respeto, vos nombrás a tu abuelo todo el tiempo. Y esa es la manera de tener presente también,
1: sí, sí,
0: las cosas del chamamé. Y esa juntada en una bailanta, por ahí puede ser un festival multitudinario, y un tipo te dice, vení, vení, toca con nosotros. Que nos pasó a nosotros muchas veces y que es un momento inolvidable ese, ¿no?
1: Sí, sí.
0: O la energía que tiene eso.
1: La energía, sí, es verdad. Sí, el chamamé es algo único, que solamente creo que somos los chamameceros muchos los que entendemos esas partes. Porque en este caso yo estoy tocando tema que por ahí hay veces que no se puede tocar en los escenarios. Ajá. Porque el público, queremos que el público nos vaya bien y a la gente le gusta zapatear, divertirse. Y en este caso como acá estamos tocando algo que nos sale del alma.
0: Sí, sí, sí, hay como momentos
1: hay
0: también,
1: momento,
0: ¿no?
1: Hay momentos que uno puede tocar. Y veo que también nos está usando mucho ahora tocar solo el mandoneón, tocar solo un acordeón.
0: Sí.
1: Va cambiando los tiempos, pero como ahí cuando tenemos que subir al escenario a improvisar, ahí sale el, como le
0: yo
1: digo.
0: Yo creo que, no sé si compartís conmigo, pero yo creo que va a llegar el tiempo y si no tenemos que empezar a impulsarlo nosotros también, la tendencia esa de que por más bailanta y ritmo y todo lo que se pide, en algún momento tenemos que poner la pata arriba del freno y tocar un tema que toque el corazón,
1: sí,
0: también. Porque hay cosas que pasan, si nos dejamos ganar por el ritmo y todo eso se confunde un poco la histeria con la alegría, ¿no? Y la alegría es bastante más profunda, más sana. El otro es, bueno, todo rápido, rápido, y al final, claro, después vos te das cuenta que empiezan todos los gritos y en el segundo minuto del tema ya no es la misma energía, porque, viste, y se pierden cosas.
1: Sí,
0: y nos
1: sí,
0: va ganando una música que poco tiene que ver con el chamamé, aunque se usen los instrumentos del género.
1: Sí, sí, sí.
0: Y está bueno eso que decís. Hay lugares y hay momentos también, porque a nadie se le ocurre ir a un hotel, por ejemplo, y pedir desayuno un medio lechón al horno.
1: Claro.
0: O sea, uno pide lo que desayuna siempre, un café con leche, pero está bien de vez en cuando también mostrar esas cosas,
1: sí,
0: ¿no?
1: Sí,
0: que tienen
1: sí,
0: que
1: sí,
0: ver con la tierra de uno, con... ¿Y componés también, haces cosas?
1: Sí, algunos temas hago también yo. Hago también letra, música.
0: Ah,
1: sí. He tocado mucho tiempo con distintos conjuntos. En el último conjunto que toqué más tiempo fue con el poderoso Javier Solís.
0: Javier Solís,
1: y con
0: amigo,
1: él hicimos muchos temas y cantado. Cantado y bueno, también instrumentales también. Pero también me animo a un poquito a escribir lo que sale del corazón, vamos.
0: Eso de tocar, por ejemplo, con Javier Solís y todo eso también genera una tendencia de público, ¿no? Porque él tiene un público muy que lo sigue a todos lados, ¿no?
1: Sí,
0: mucha
1: sí.
0: gente, igual que Hermes, ¿no? Que
1: Hermes Solís.
0: Que es el padre.
1: Sí, el papá de él.
0: Son en el Chaco sobre todo tienen una cantidad de gente que lo sigue,
1: sí,
0: lo sigue
1: mucho,
0: ¿no?
1: Sí.
0: Yo me di cuenta porque la noche que tocaba él en la Fiesta Nacional del Chamamé, está lleno de chaqueños. Vienen a escucharlo a él. Se cruzaron el puente y muchos vinieron de lejos también, ¿no?
1: Sí, sí, sí.
0: Y vas haciendo amistades en cada lugar, ¿no? Después.
1: Sí, sí.
0: Te invitan
1: sí, sí.
0: a quedarte, te llaman en las fiestas, ¿no?
1: Sí, mucha amistad. Eso es lo que tiene de lindo. Y uno extraña las giras es porque en cada pueblo que va, yo me ha tocado recorrer Santa Rosa, Concepción, Corrientes. Y uno tiene mucha amistad. Resistencia, Chaco. Formosa, Misiones, todos tenemos nuestras amistades, nuestros amigos. Y después, ¿cuándo vas a venir? ¿Cuándo vas a venir? ¿Cuándo vas a andar de gira para estos lados?
0: Y yo tengo un poquito mi corazoncito en Cacatí, que yo tengo mi residencia en Cacatí, mi domicilio en Cacatí. Entonces a Santa Rosa voy, compro harina de Tatacuá para hacer el baipú. ¿Viste? Hay cosas que son como... Yo conozco gente que va y trae bidones de agua de su pueblo.
1: Sí.
0: Y que trae el chorizo ese para hacer el en Baipú, pero el chorizo del pueblo, ¿no? Y la mandioca, ¿no? Frizan la mandioca pelada y lavada ya, y la traen, y la tienen en el freezer para comer. Hay que extrañar mucho, ¿no? Alguna vez me dijo uno, che, ¿por qué no se van de vuelta si van a extrañar tanto?
1: Claro.
0: Le digo, ¿y de qué vamos a llorar después? Le digo, ¿viste?
1: Cacatí son las hermanas Vera también, ¿no?
0: Son las hermanas Vera,
1: yo toqué también mucho tiempo con ellas.
0: Ah, mirá, de ahí son los Varela, Alcides, tan Benito.
1: Paquito Úbeda también.
0: Paquito Úbeda, de ahí. Bueno, de hecho, Úbeda Chávez tiene una raigambre muy grande. Oscar Sánchez.
1: Oscar Sánchez.
0: Qué gran acordeonista, Oscar Sánchez.
1: Con Eustaquio Miño.
0: Eustaquio Miño. Cuando hizo Sánchez Carles. Qué cosas maravillosas. Yo creo que a veces uno se pone a mirar el tango, las grandes orquestas, y después repasa lo del chamamé, no tenemos mucho que envidiarle. Hay cosas, hay formaciones.
1: Sánchez Carlé, hermano Vázquez.
0: Los Vázquez.
1: Sí.
0: Aparte la obra, ¿no?
1: Sí.
0: Bueno, ¿querés que toquemos algo para irnos a este momento?
1: Bueno.
0: Que se puso interesante, pero hay que terminar en algún momento.
1: Y hoy le nombramos a Balmaceda, a Jorge Balmaceda. Le vamos a tocar un tema de él.
0: Dale.

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2: Un día como hoy, 30 de mayo, se recuerda el Día Nacional de la Donación de Órganos. 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El anuncio de tal decreto fue efectuado durante el acto inaugural de la Fundación Argentina del Transplante Hepático. La fecha se eligió por el nacimiento del hijo de la primera paciente adulta trasplantada en el Hospital Dr. Cosme Argerich.

¿cómo la está pasando? ¿Bien? Nosotros estamos acá en nuestra salsa. ¿Por qué? Estamos compartiendo música con Carlitos Rodríguez. Estamos hablando de los nuestros, de lo nuestro. Pero como solemos hacer en esta música maravillosa, como partiendo un pan calentito para compartir, para dar. A veces pasa con estas músicas que son tan fuertes que por ahí proponen como un gueto, como algo cerrado, como algo, ¿no?, interno. Y nosotros queremos que explote el chamamé, porque sabemos que donde hay chamamé hay saludo, hay respeto, hay amor, hay conciencia sobre lo natural. ¿Cuántas canciones le han hecho en el chamamé a los bichitos, a las plantas? ¿No? Hasta, qué sé yo, el guasuncho, la calandria. Y incluso Antonio Tarragorró compuso un tema que se llama El Protozoario, que es un bichito que es más chiquito que una ameba. Tiene, un unicelular tiene su tema. Porque nosotros sí creemos en el amor, el respeto a las mujeres. No necesitamos ninguna ley para hacer canciones de amor y de veneración a las mujeres. Nunca van a escuchar en el chamamé a ningún chamamecero cantar en forma desprolija o irrespetuosa hacia la mujer. Incluso, más de una vez, el tipo está enojado, resentido, y sin embargo usa su poesía para no herir, sino para llamar la atención, por ahí desde el dolor. Pero viste que hay otras músicas, qué sé yo, que hablan de las tangas, no sé, de Laura, no sé, que en las nuestras no. Nunca vamos a encontrar eso, ¿no? Y es una de las cosas más lindas que tiene el chamamé. La conciencia y el respeto por el otro. ¿Querés que toquemos uno de esos chamamés clásicos, pero así? Esto es como para que cierre los ojos con su matecito, su vinito en la mano, y se vaya un ratito para allá, para el lado de esos campos de corrientes que uno va por un caminito, ¿no?, que tiene una mezcla de arena con tierra, ¿sí? ¿Qué le parece? La hierba.

0: Estamos para salir a robar por los barrios, ¿no? Qué linda música, qué entrañable música. ¿Lo viste a Isaco tocando en vivo alguna vez?
1: Sí, tuve el gusto de verlo, sí.
0: ¿Y qué te
1: con
0: produjo?
1: Pancho Cue.
0: Ah. Pero, ¿qué te produjo?
1: No, muy es algo inolvidable.
0: ¿Eras muy chiquito?
1: Sí, tenía 14 años tenía, sí, en Virrey. Un baile que hacían, una bailanta, y bueno, ahí lo vi. Tranquilo, fumaba, tranquilo, tocaba.
0: Sí.
1: Y le gritaban, la calandre, la calandre. No, él tranquilo, a su tiempo, a su tiempo, tranquilo. Muy lindo.
0: Qué genio, ¿no? Y además, la humildad que tenía, porque él decía abiertamente que era un fervoroso admirador de los hermanos Barrio, por ejemplo.
1: Sí.
0: Lo decía.
1: Sí.
0: No, a boca de jarro decía eso. Y el tipo estaba, no digo por encima, pero estaba en otra dimensión, como uno de los cuatro grandes, ¿no?
1: Sí, sí, sí, sí.
0: Qué cosa. Yo pensaba el otro día que seguramente, fíjate que de los otros, de todos los grandes del chamamé, uno se fue en el 74, uno en el 75, el otro en el 76, y Isaco las tiró. Y seguramente era el que menos se cuidaba, capaz, ¿no? Pero, ¿no? Y un hombre que vivió modestamente porque, qué sé yo, no tenía lujos, no tenía conciencia de quién era tampoco, ¿no?
1: Él decía como que no toqué mucho tiempo con el Cuarteto Santa Ana porque no era como Ernesto Montiel era un tipo muy arreglado, un hombre muy perfecto, y yo no era así.
0: Él era la bohemia, claro, él era, viste, Jimi Hendrix, viste, sí. Y por decirlo en algún término, ¿no? Era un bohemio.
1: Sí, sí.
0: Era
1: muy auténtico el hombre.
0: Muy auténtico. Muy querido también.
1: Muy
0: querido. En Posada nosotros, una vez lo encuentro en la terminal de ómnibus, 10 de la mañana tomando un vinito en la terminal. Viste que allá a la vuelta estaba la casa del chamamé, que le dio nombre al chamamé ese, que era una bailanta que estaba 50 metros allá a la vuelta. Y don Isaco estaba ahí con su bandoneón, tomando un vinito. Le digo, don Isaco, le digo, ¿no es temprano? No, dice yo. A esta hora me tomo un vinito, dice, porque no me gusta almorzar con el estómago vacío. Viste, justo al revés, viste. Y se reía, viste, estaba fumando. Y le digo, don Isaco, le digo, qué lindo que es ese tema colchón de chala, de repiso. Me parece. No, es de Roberto Galarse y de Roberto Galarse, sí, y de Isaco. Y dice, el arreglo es de repiso. Y dice, si usted me dice eso, porque quiere escucharlo. Y sacó el bandoneón y se puso a tocar. Y a los 30 segundos parecía miel en un montón de mosca. Éramos todos rodeándolo así. Y yo me sentí un homenajeado, ¿viste? Porque era así el tipo, ¿no? Era un duende.
1: Sí.
0: Extraordinario. ¿Te gustaría hacer esa vida así de ir por el mundo tocando eso? ¿O te gusta más la de Montiel, más ordenadito, más...?
1: Soy más para el estilo de Montiel. Pero como es... No, me gustaría también. Las dos formas nomás, son distintas formas. Pero...
0: O sumar las dos.
1: Sumar las dos. Lo que tengo es que soy muy familiar y eso me mata.
0: O te ayuda también.
1: Y sí, pero como es extraño. Soy
0: sí,
1: muy,
0: no, soy bueno, pero... Muy... Vos sabés que por algo uno elige los perfiles también.
1: Sí,
0: ¿no?
1: Sí, sí, sí.
0: Yo considero que nosotros sin familia, sin eso que te contiene, sin eso que amamos, sin eso... No tocaríamos lo que tocamos.
1: Sí, sí, sí.
0: Seríamos gente sin identidad, porque es parte de nosotros.
1: Sí, sí, sí, sí, sí, sí.
0: A veces yo siento que no elegimos a nosotros ni la música que tocamos, ni la gente con la que convivimos, nuestras esposas, nuestros hijos. Nos eligieron a nosotros. Y eso es una cosa de una virtud tremenda, una bendición.
1: Una virtud, sí.
0: ¿No?
1: Sí, la gente.
0: Tener
1: la
0: gente
1: familia.
0: Que,
1: es
0: sí.
1: La que aguanta, la que apoya. La que no espera también.
0: Claro, y no siempre lo que podemos devolver es mucho, ¿no? También,
1: claro.
0: Entonces, la gratitud.
1: Sí, sí.
0: ¿No? La gratitud. Y lo importante es que uno sienta que lo que está haciendo es lo que tiene que hacer. A veces la misión es más importante que el gusto.
1: Sí, sí, sí.
0: Y no a veces, siempre. A mí me dicen, che, pero a vos te gusta eso. Sí, la verdad que a veces no me gusta levantarme a las 4 de la mañana, salir con mi alpargatita en la escarcha, mientras los demás están durmiendo, sabiendo que tengo que viajar 1000 kilómetros, llegar, tocar y volver. No me gusta a veces, pero la misión es más importante que
1: sí,
0: el gusto,
1: sí,
0: ¿no?
1: Sí.
0: Bueno, no te hablé de mis alpargatas, mirá, me traje unas alpargatas.
1: Uy.
0: de esta...
1: Espectacular.
0: Psa, tremenda alpargata. Esta, yo de donde compro ensaladas. Porque ahí venden como para todos los géneros, ¿viste? Bueno, ¿querés que toquemos algo por ahí en este bloque? Se bueno. Nos está terminando el programa, ¿eh? Tenemos.
1: Bueno.
0: Sí.
1: Sí, mayor.
0: ¿Qué vamos a hacer?
1: Chaco santiagueño.
0: Ah, don
1: Un
0: Hipólito.
1: Tema de Ramón Villarreal.
0: Ramón Villarreal.
1: Y Gabriel Cardoso.
0: Gabriel Cardoso, ahí está.

0: que a veces no me gusta levantarme a las 4 de la mañana, salir con mi alpargatita en la escarcha, mientras los demás están durmiendo, sabiendo que tengo que viajar 1000 kilómetros, llegar, tocar y volver. No me gusta a veces, pero la misión es más importante que el gusto, ¿no? Sí. Bueno, no te hablé de mis alpargatas, mirá, me traje unas alpargatas.
1: Uy, de esta, espectacular.
0: Tremenda alpargata. Estas son donde compro ensaladas.

0: ¿Querés que toquemos algo por ahí en este bloque? Se nos está terminando el programa, ¿eh? Tenemos.
1: Bueno.
0: Sí.
1: Sí, mayor.
0: ¿Qué vamos a hacer?
1: Chaco santiagueño.
0: Ah, don
1: Un tema de Ramón Villarreal.
0: Ramón Villarreal.
1: Y Gabriel Cardoso.
0: Gabriel Cardoso. Ahí está.

0: Don Ramón, men. Sí. Qué gaucho ese, Siempre tenía esa... Estaba escuchando unas cosas que hacías en la mano derecha, una parte del... Tenía como, ¿viste? Sí. Era un... onomatopéyicas las cosas. Hay uno de ahora, contemporáneo, que estuvo acá hace un tiempo, Daniel Franich, que hace esas cosas también. Se destaca, ¿no? Hace la roldana, mosca de verano, y tiene como sonidos que tienen que ver... Y don Ramón Méndez tenía esos chamamés así, muy sí. destacados, ¿no? Hacía la serruchada, ¿no? Yo me acuerdo cuando éramos gurises íbamos a verlo a la jineteada. ¿Lo llegaste a ver en vivo también a don?
1: No, él no. Por video, sí.
0: Por video.
1: Por video.
0: Tenía un gran cantor, Grismado.
1: Sí.
0: Don Antonio Grismado, gran cantor, del estilo de Roberto Galarza, sí.
1: La Chocena también.
0: La Chocena. Claro, y después se instaló ya definitivamente en Misiones y, bueno, allá era Gardel, ¿no? Porque todo el mundo lo quería, bien posada todavía, ¿no? De todos esos que nombramos, seguramente tenés, hoy hablamos de que no tenés como preferencia y todo eso, pero más allá de Isaco, a Avelino también llegaste a verlo en vivo.
1: Sí, Avelino, sí, con Trébol de Haz.
0: Con el Trébol, sí, con don Miqueri.
1: Y con su conjunto también lo vi, con Nini Flores.
0: Ah.
1: En cuarteto.
0: Qué lindo era eso, ¿no?
1: Sí, muy lindo.
0: ¿Quiénes estaban ahí? ¿Estaba Avelino, Nini?
1: Había un hombre, Saracho, creo que era.
0: Saracho.
1: No me acuerdo. La primera era Saracho y la segunda no me acuerdo. Pero hay un dúo que tocaba con Fito Ledema también ese dúo.
0: Sí, tenés razón.
1: Es un dúo de voz. Sarachito, que bueno, un hombre, un peticito, ¿no? Sí. Muy amable, muy bonito.
0: Che, ¿y te queda algún sueño por cumplir dentro de con quién tocar, hacer compañía, así, estas cosas que nosotros le llamamos como juntadas, así, ¿no?
1: Sí, mucho.
0: ¿Con quién, por ejemplo, nombrarme alguno que te dice, con este quiero sentarme a tocar un día?
1: ¿Con quién me gustaría que me hubiese gustado tocar es con Dominguito Espinosa?
0: Dominguito, uf.
1: Sí, con él, sí. Muchas veces hemos pasado por Salada y me prometieron hasta por él, vamos a pasar esta vuelta, prometo que vamos a pasar esta. Y nunca se dio pasar por la casa, escucharle por lo menos.
0: Yo lo disfruté poco a Dominguito, pero lo disfruté.
1: Pero bueno, soy medio fanático de Faustino Rodríguez, Eduardo Romero.
0: Y justo lo nombraste a Dominguito y no podemos dejar de mencionar a Lidio Reyes, ¿no? Que también era una bomba, Lidio eso Reyes. Juntos, ¿no? Esos dos.
1: Sí. Y también con Ramón Peralta.
0: Peralta.
1: Es un gran bandoneonista, hicieron muy lindas cosas, los dos.
0: Hay gente así, ¿no? Que... Hoy a la mañana, antes de venir para acá, estaba escuchando al Toco Castro ahí de Misiones.
1: Toco.
0: Qué personaje, sí. ¿No? Pero cómo toca el tipo también,
1: toca,
0: ¿no?
1: Muy bien. Mi amigo.
0: Tiene cosas...
1: Tenemos bueno, un tema, ahora hicimos un tema juntos.
0: Mirá, sí. Siempre lo recuerdo porque es un luchador también, un emprendedor, que sí. Va contra viento y marea, contra el sistema, contra todo,
1: sí.
0: Para hacer su música, ¿no?
1: Sí, sí, muy bien.
0: ¿Y qué ves para el chamamé para el futuro? ¿Qué sentís que pasa en el futuro con el chamamé? ¿Cómo lo ves?
1: Pienso como que va a agarrar de vuelta, como estábamos hablando, las riendas o el camino de antes. Porque la gente está necesitando las versiones, escucha muchas las grabaciones de antes. Como que ahora se perdió un poquito también el asunto por las grabaciones. En las fiestas nomás uno esperaba siempre comprar el CD, el cassette, el disco de los conjuntos. Y ahora no hay
0: oferta.
1: Hay mucha gente que son gente grande, chamamecera. Tenemos mucha gente que son grande la gente, chamamecera. Y no entiende todavía, no se adapta a esta nueva generación. A esta nueva generación, vamos a decir, ¿no? De escuchar música así por con la computadora o con el celular. No, ellos quieren volver de vuelta. Y volvió, creo que el disco, ¿no? Volvió
0: sí,
1: un poquito
0: está
1: ahora.
0: Sí, yo pienso... No, además no se va a poder reemplazar nunca eso. Porque...
1: Es una lástima eso.
0: Porque yo creo que vuelve el disco de vinilo muy caro, pero va a volver porque el sonido es otra cosa. Pero también hay que grabarlo con esa tecnología claro. Analógica, ¿no es cierto?
1: Sí, sí, sí.
0: Y el formato del CD me parece que no va a desaparecer nunca porque más allá de todo, a todos los melómanos, Nos gusta romper el plastiquito, leer la tinta, ver la información que tiene.
1: Sí.
0: Y no todos nos vemos sentados frente a una computadora, sino hay gente que está en su sala o haciendo el asado el domingo y pone el disco y agarra y mira, acá toca Faustino, no toca. Y esas charlas, esos debates que hay entre los músicos nos discutimos quién toca y quién no, y quién el dúo, etcétera, ¿no? Eso va a volver, yo también creo.
1: Yo creo que sí. Y también, hablando a lo que hablábamos anteriormente, la gente por ahí te pide, Carlos, ¿puedes tocar un tema solo en bandoneón? O a Alan, toca un tema de Cambás Castillo, o de Eduardo Miño, de Fito Ledema, ¿puedes tocar un tema solo? Como también el Guasuncho, el Tero, quiero escuchar solo en acordeón. Y pienso que da poquito la gente se va a adaptar de vuelta. Vamos a decir que la gente...
0: Tocate un minutito algo que tengas ganas de tocar solo con el bandoneón. Un minutito, una frase, algo que tengas ganas de tocar solo.

0: Estamos hablando del tiempo de reencuentro, ¿no? Estamos hablando de... ¿Cómo nos vamos a privar de eso solamente porque estamos locos por bailar? Sí. ¿No? ¿Cómo? No, esa música es la música del alma y como hablamos, el día tiene como momentos. Nadie se levanta a los gritos y corriendo, a menos que llegue tarde al laburo. Pero, digamos, en general nos estamos tranquilos, rezamos, nos paramos al lado de la cama, vamos por un vaso de agua, nos lavamos la cara y es como que arranca el día. Después comemos y viene la siestita y la música tiene que ser un poco, y tiene que haber un poco de todo. A nosotros a veces organizamos algún evento y lo primero que... ¿Hay lugar para bailar? Una vez sentate y escuchá. No quieras ser protagonista siempre. Que una vez, porque a veces el que baila no sabe ni quién está arriba del escenario. Porque se miran los pies. Entonces, yo les digo a todos, a los coros, a los que bailan, incluso a los grandes conjuntos, bajemos todo un cambio. Por el bien de la música. Que se escuche una cosita en la guitarra, en el bandoneón. Entonces un guitarrista hace... en el baile, otro baile, y a los gritos. Y encima vos vas a un festival con un repertorio lindo, que si yo quería tocar eso, por ejemplo, y el tipo antes de subirte a la escalera te dice, arriba, arriba, quiero un repertorio arriba. No es lo que traje. El chamamé también es paz, es mansedumbre. Yo no me imagino a ninguno viviendo en sauce ensalada en Cacatí, a los gritos y revoleando cosas. Tipo escucha el chamamé, se sienta con su mate, mira el horizonte así, plantea su vida, lo que quiere para sí, para sus hijos. Eso que hablábamos de rezar por los otros. Nadie haciendo una comida como lo que estamos nosotros. O sea, para hacer un baipú necesita muchas horas de trabajo, por ejemplo.
1: Sí, sí, sí.
0: Y eso es paz. Nadie está a los gritos y a los saltos. Recuperemos un poquito eso. Por lo menos un balance, un promedio.
1: Sí, sí, estaría muy lindo.
0: Bueno, queridos, se nos termina el programa. Quiero agradecerte, la verdad, un enorme gusto tenerte en el programa, un placer escucharte. No,
1: muchísimas gracias a usted. Muchísimas gracias. Ya le digo, muchas ganas de venir tenía. Quería que me llegue mi invitación. Y bueno, cuando me llegó la invitación, muy contento.
0: Yo te vi tocando cuando hicimos aquel evento en la fiesta del Día Nacional del Chamamé de la semana. Te vi tocando y digo, lo tengo que invitar a este hombre porque toca como... A mí me gusta, por lo menos, como a mí me gusta, que es así a corazón abierto, sin esconder nada. Esto soy yo y acá estoy, y doy. El que la quiere agarrar, que la agarre. El que no, se va tranquilo a su casa también. Vamos, ¿querés tocar un tema tuyo? Algo
1: bueno,
0: para cerrar.
1: Este tema le hice a mi hijo, a mi hijo mayor. Es un tema que nos trae mucho recuerdo a toda mi familia porque era de mi abuelo. Y él, entre los dos hicimos, y como que me regaló, esto es para vos y armalo a tu gusto, y se lo dediqué para él.
0: Lo completaste y lo tocó.
1: Sí, es de mi abuelo y bueno, de los dos,
0: vamos. Y va de generación en generación.
1: Sí, ojalá que mi hijo, el más chiquito, tiene pinta que va a tocar, y por ahí siga él los caminos.
0: Y sí, está escuchando eso, alguna cosa.
1: Sí, muy afanado.
0: La fruta no cae lejos del árbol. Sí, sí. Muchas gracias por tu presencia y gracias por lo que haces todos los días también por la música.
1: Bueno, muchísimas gracias.
0: Nos vemos muy pronto, si Dios quiere.
1: Muchísimas gracias.

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5: Y sí que podemos decir muy buenas tardes, amigos, porque después de tantos días de lluvia, de neblina, de humedad y bueno,
6: de dolores,
5: claro, de dolores, esos dolores que según un médico nuestro amigo dice que no es por la humedad en sí, sino que es por la baja presión atmosférica, porque si nos metemos en una pileta, nos moriríamos de dolor. Claro. Es eso lo que provoca. Bueno, pero todo el mundo dice, la calor no es nada, lo que mata es la humedad. Y a mi lado está María Teresa Almeida, mi compañera de la vida y de la radio, que les va a saludar.
6: Sí, buenas tardes, oyentes. Por suerte tenemos sol acá, estamos contentos todos. Y bueno, estamos en Bien Argentina 96.9, en el programa Las Dos Orillas. Y como siempre, música y algunos comentarios y eso, así que veremos a ver cómo, qué les parece.
5: Poesía.
6: Poesía.
5: Y tenemos teléfono de línea el 431-316 y el celular 1554-4332.
6: Bueno.
5: ¿Empezamos con la música?
6: Sí, empezamos. ¿Qué traje?
5: Gabriel Núñez Rótulo, su nombre de Tacuarembó,
6: sí,
5: ¿verdad?
6: Sí, canta lindo, me gusta.
5: Bueno, mucho. Vamos a escuchar el tema que no lo trajimos nunca a la radio, pero es un lindo
6: algo,
5: tema.
6: Pero acá se te borró, ¿no? Baliza.
5: María Baliza.
6: Ah, María Baliza. Bueno, María Baliza.

0: tengo para el público un poema, y tuvimos un llamado también, Teresa, ¿no?
1: Sí, de José Barroso. Bueno, muchas gracias por llamar, y es un gusto, Uruguay, a ver si nos encontramos algún día.
0: ¿Cómo no?
1: Para escuchar música de mi país.
0: Con yerba de allá.
1: Ah, sí, todo eso tenemos. Muchísimas gracias. Vamos a ver si da el tiempo, porque ya traíamos todo acá preparado, pero para el tema que él pidió es hermoso ese tema, me encanta.
0: Bueno, del recordado y querido Daniel Biglietti, El corazón de mi padre.
1: Mirá, yo nunca había escuchado vos.
0: El corazón de mi padre es un latido que malherido palpita, que sigue vivo. El corazón de mi padre es la campana que en medio de tanta sangre trae la mañana. El corazón de mi padre es una fruta, al pie del árbol madura nos llama y junta. El corazón de mi padre es como un puño, es como aquel protector nacido en junio. El corazón de mi padre es como un arma, combate de día y noche y así se carga. El corazón de mi padre es el reloj donde está escrita tu hora, torturador. El corazón de mi padre es como un hijo que vence el miedo y avanza a los ojos fijos. El corazón de mi padre es la raíz donde nace la fuerza de resistir. El corazón de mi padre no se detiene, son muchos los corazones que lo sostienen. El corazón de mi padre es un país que malherido palpita, que ha de vivir.
1: Mira, muy lindo.
0: Bueno,
1: sí, estoy acá. Sí, trajimos algo de Numa Moraes recordando a Yupanqui.
0: Claro, vos sabés que...
1: Y la zamba se llama Lañera, ¿es? Lañera.
0: Sí, Lañera. Zamba.
1: ¿Y lo acompaña?
0: Lo acompaña Polo Román con voz y bombo.
1: Ahí está.
0: Yo, mira, te quiero contar algo. Cuando me enteré hace más de un año, ¿no?, que Numa iba a grabar un tema de Atahualpa, pasaron cosas. Sí. Yo le dije por teléfono, bueno, vos sabés perfectamente, Numita, que Zita Rosa y Yupanqui son inimitables.
1: Cierto.
0: Vos no, dice, yo voy a cantar temas de Yupanqui, no lo voy a imitar porque estoy de acuerdo con vos, es inimitable. Es igual que cuando canto temas de Zita Rosa, como ser Pepe Corvina. O esas cosas así. Bueno, vamos a escuchar la Lañera entonces.
2: Primera.

0: Hermoso tema del recordadísimo Atahualpa Yupanqui. Bueno, te voy a leer algo de Don Verídico, ¿qué te parece?
1: Me parece muy bien.
0: Se llama La noche que las estrellas se negaron a caer.
1: A ver.
0: El fumigador terminaba de lavar su avioneta, estacionada en la puerta del boliche El Resorte, cuando llegó Rosadito Verdoso con la novedad. Entró, puso la novedad arriba del mostrador y mientras desataba la bolsa de higos, los interesó a todos al decir: «Vean, ahí la novedad que les traje». El Resorte nunca estuvo en una zona de grandes novedades y la última que se recordaba era la vez que llegó un circo ecuatoriano de lona rajada y una noche se les cayó un trapecista. Por el techo se les cayó porque el hombre le había salido mal un triple salto mortal y voló para caer justito en la parte quinchada, que después le pusieron chapa de zinc y era una preciosidad para la torta frita con lluvia. Y como les digo torta frita, les digo conversación con novia nueva, porque para esos casos no hay mejor acompañamiento que música de lluvia en el techo. El que más, el que menos, se acercó a mirar la novedad, pero la que se impresionó fue la dubija, porque aquello anunciaba una lluvia luminosa. Según la novedad, era una lluvia de estrellas, de las del cielo mismo, de esas que cada tanto en noches oscuras, al verlas caer, les pedía tres cosas que tuvieran que ver con la vida, con el amor, con el paisaje de un forastero para quererlo. Y aunque siguiera viaje, cosas así tan bobas, se decía ella para ella. «¿Pa' mí?», dijo el Tape Olmedo al enterarse del fenómeno espacial, «son macanas de los diarios para vender, porque si al caer llegan a quedar colgadas medio cerca, se funde la compañía de electricidad y luz eléctrica». La dubija se puso nerviosa, agarró un lápiz y se puso a anotar cosas para pedir, en grupos de a tres. Se las estudiaba de memoria para no demorarse en pensar en plena lluvia de estrellas, porque uno quiere muchas cosas, pero si lo agarran distraído y le preguntan por tres, se queda pensando y le lleva tiempo. Para la madrugada, descreídos, igual salieron todos del boliche para ver aquello. Todos menos el fumigador, que según dijeron había volado alto con su aeroplano para verlas mejor. Pasaron las horas y apenas si un par de lucecitas cruzaron por allá arriba, ligeras, apuradas, tanto que la dubija a gatas tuvo tiempo de pedir alguna bobadita. Rezongando se fueron todos de vuelta para el mostrador, salvo la dubija que se quedó mirando por la ventana, hasta que de repente sí, eran lucecitas en pilas que parpadeaban, que le pasaban frente a la ventana, cantidades, y ella les pedía cosas y meta a pedirle cosas y más cosas lindas para ella y los demás, y cuando agotó la lista inventó y pedía, hasta que dejaron de pasar aquellas luces, aquella bandada de bichitos de luz alborotados por el viento. La dubija estaba tan emocionada que ni escuchó al fumigador que volaba abajo regalándole una lluvia de estrellitas solo para ella, para que pudiera pedir y pedir y seguir esperando y seguir esperando.
1: Qué bueno, qué bueno.
0: Bueno, seguimos con la música,
1: Teresa.
0: La Arnoaz Carrero, el dúo.
1: Sí, hermoso.
0: Que ya lleva 40 años.
1: Y qué bueno, qué bueno.
0: Y este tema justamente es del disco de festejar los 40 años, ¿no?
1: No, es ¿no? el de...
0: Ah, ¿no?
1: No, es el último, que se llama De Fisión.
0: Es cierto.
1: ¿Cómo se llama, Coco?
2: Conclusión.
0: Conclusión. Del Zorzal se llama el tema.

0: Bueno, y aquí estamos. Yo me acuerdo de la última visita, pocos meses antes de morir, de Chabuca Granda, quizá la más grande cantora del Perú, ¿no? Que se radicó toda la vida en Perú. Porque también tenemos, yo traje varias veces a una peruana que se radicó en México y que tiene una voz preciosa. Bueno, este tema se llama María Landó y es de César Calvo y Chabuca Granda.
1: No, pero faltaba una, ¿no?
0: Sí.
1: Ah, perdón. Disculpen.
0: La madrugada estalla como una estatua, como una estatua de alas que se dispersan por la ciudad. Y el mediodía canta campana de agua de oro que nos prohíbe la soledad. Y la noche levanta su copa larga, luna temprana por sobre el mar. Pero para María no hay madrugada. Pero para María no hay mediodía, pero para María ninguna luna alza su copa roja sobre las aguas. María no tiene tiempo, María Landó, de alzar los ojos, María de alzar los ojos, rotos de sueño, María Landó. De andar sufriendo, María de andar sufriendo, solo trabaja. María solo trabaja. María solo trabaja y su trabajo es ajeno. Bueno, nos faltaba un tema,
1: claro.
0: El Sabalero.
1: Te pido disculpas porque yo cuando nombraste a la, yo pensé que empezabas con lo tuyo, ¿no?
0: Bueno, estás disculpada por esta única vez.
1: Muy
0: la
1: bien.
0: Próxima vez está pronto el látigo de 9 varas con puntas de plomo.
1: No
0: es cualquier cosa eso,
1: Te denuncio y vas preso.
0: Te pone el lomo y la liga, unos 100 de esos latigazos que vienen a ser 900 golpes de plomo. Si sobrevive, la felicito. Y si no sobrevive, bueno, ¿qué va a ser? José Carvajal, el Sabalero, Johanna. Johanna fue
1: la esposa.
0: Una de sus esposas, ¿no? La última, la actual, digamos, la viuda del Sabalero. Tuvo varias, ¿no es cierto? No tantas como José Gervasio, pero bueno,
1: tuvo varias, pero con quien se casó.
0: Exacto, claro. Bueno, entonces Johanna.

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0: Es la hora 13:32 minutos.
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2: Bueno, y aquí estamos otra vez. Se me dio por traer al dúo Coplanacu.
3: Me gusta.
2: Excelente. Excelente. El disco se llama Mayumanán y vamos a escuchar una chacarera, la santiagueña, de Zamora, Balión y Luna.

Bueno, dos cosas. La primera, que esta noche se festejan los 93 años del queridísimo Club Atlético Ferrocarril, ubicado en la misma manzana donde yo vivo, al cual yo voy desde los 12 años y soy socio desde los 15. Le debo muchas cosas al club. Algunas pocas desagradables, como pasa siempre en los clubes de barrio, pero la mayoría de las cosas que le debo son recuerdos maravillosos. Bueno, esta noche se hace una cena. En el propio salón del club, el de abajo, y vamos a ir con Teresa. Otra cosa que les quiero decir, bueno, dos cosas. La primera, que esta noche se festejan los 93 años del queridísimo Club Atlético Ferrocarril, ubicado en la misma manzana donde yo vivo, al cual yo voy desde los 12 años.

unas pocas desagradables como pasa siempre en los clubes de barrio, pero la mayoría de las cosas que le debo son recuerdos maravillosos. Bueno, esta noche se hace una cena. En el propio salón del club, el de abajo, y vamos a ir con Teresa. Otra cosa que les quiero decir, que ayer fue el día del himno nacional argentino. Claro, nosotros acá tenemos día de la escarapela, día de la bandera, pero no tenemos día del escudo ni día del himno, ¿no? Como feriado. Claro, está bien, porque si no serían demasiados feriados en el año. Pero yo he traído una cosa que me dieron en la escuela primaria. Mira. Y que por supuesto la había perdido, ¿no? La versión completa del himno nacional, al cual se le sacaron partes que yo voy a leer por dos razones. La primera, la enorme longitud del texto, y en segundo lugar, que hay cosas que están un poco desactualizadas, ¿no? Bueno, dice así: oí mortales el grito sagrado, libertad, libertad, libertad. Oí del ruido de rotas cadenas, ve del trono a la noble igualdad. Se levanta en la faz de la tierra una nueva gloriosa nación, coronada su sien de laureles y a sus plantas rendido un león. Sean eternos los laureles que supimos conseguir, coronados de gloria vivamos o juremos con gloria morir. De los nuevos campeones los rostros, Marte mismo parece animar, la grandeza se anima en sus pechos, a su marcha todo hace temblar. Se conmueven del Inca las tumbas y en sus huecos revive el ardor, lo que va renovando a sus hijos de la patria el antiguo esplendor. Pero muros y sierras se sientan retumbar con horrible flagor, todo el país se conturba por gritos de venganza, de guerra y furor. En los fieros tiranos la envidia escupió su pestilífera hiel, su estandarte sangriento levantan, provocando a la lid más cruel. ¿No los veis sobre México y Quito arrojarse con saña tenaz? ¿Y cuál lloran bañados en sangre Potosí, Cochabamba y La Paz? ¿No los veis sobre el triste Caracas luto y llanto y muerte esparcir? ¿No los veis devorando cuan fieras todo pueblo que logran rendir? A vosotros se atreve, argentinos, el orgullo del vil invasor. Vuestros campos ya pisa cantando tantas glorias hollar vencedor. Mas los bravos que unidos juraron su feliz libertad sostener, a estos tigres sedientos de sangre fuertes pechos sabrán oponer. El valiente argentino a las armas corre ardiendo con brío y valor, el clarín de la guerra cual trueno en los campos del sur resonó. Buenos Aires se opone a la frente de los pueblos de la ilícita unión, y con brazos robustos desgarran al ibérico altivo león. San José, San Lorenzo, Suipacha, ambas piedras, Salta y Tucumán, la colonia y las mismas murallas del tirano en la banda oriental, son eternos letreros que dicen: aquí el brazo argentino triunfó, acá el fiero opresor de la patria su cerviz orgullosa dobló. La victoria al guerrero argentino con sus alas brillantes cubrió, y azorado a su vista el tirano con infamia a la fuga se dio. Sus banderas, sus armas se rinden por trofeos a la libertad,

0: y sobre alas de gloria alza el pueblo trono digno a su gran majestad. Desde un polo hasta el otro resuena de la fama el sonoro clarín, y de América el nombre enseñado les repite: mortales, oíd, ya su trono dignísimo abrieron las provincias unidas del sur, y los libres del mundo responden al gran pueblo argentino, salud.
1: Muy bien.
0: Bueno, es un no recordatorio,
1: yo,
0: ¿no?
1: No sabía yo que era tan...
0: Es enorme de largo, ¿no? Claro, la versión original de Vicente López y Planes y Blas Pareda. Bueno, ¿vamos a escuchar una venezolana?
1: Sí, pero vamos a pasar los teléfonos.
0: Bueno,
1: 431-316 es el fijo y el móvil 1554-4332.
0: Bueno, Cecilia Todd, de su disco...
1: Me gusta mucho.
0: Una sola vida tengo. Es una cantante extraordinaria, sí. Junto con Soledad Bravo, que... no es venezolana, sino española, pero que se radicó en Venezuela a los 7 años. Cecilia Todd canta y parece que no hiciera ningún esfuerzo para hacerlo. Tiene una voz realmente maravillosa.
1: No, le mirá acá, le mirá la garganta y no se le mueve nada. Una voz hermosa.
0: Bueno, el disco se llama Una sola vida tengo y el tema El Venao.

0: Bueno, y Teresa, ya que estamos hablando de independencia,
1: sí.
0: Una poetisa argentina, Graciela Oroño,
1: sí.
0: Escribió una vez este bello y corto poema, La casita de Tucumán. Que es el lugar donde se declaró el 9 de julio de 1916 la independencia definitiva de la patria. Te dibujé tantas veces con tus paredes inmensas, una puerta bostezando y columnas como trenzas, las ventanas algo curvas, muy derechitas las rejas y arriba bien colorados dos voladitos de tejas. El aljibe no se ve, pero igual yo lo dibujo, rodeado con 10 macetas en este patio de lujo. Afuera, dos naranjitos perfumando la vereda. Te adorno con pajaritos y cinta de escarapela.
1: Mira qué lindo.
0: Bueno, vamos a...
1: ¿A seguir
0: con la música, Teresa? Hoy parece que la gente está disfrutando del mate a la sombra de los eucaliptos, ¿no? Porque no nos llama
1: nadie.
0: No,
1: pero mira, yo tengo que saludar a José el remisero.
0: Ajá.
1: Que el otro día me llevó a casa, lo tomé y justo estaba él. Dice que siempre nos escucha. Y yo le dije que entonces que nos llamás de vago. Y un poco vago soy, dice, pero yo los escucho siempre. Así bueno, que José, te mando un saludo.
0: Lo mismo pasa con el doctor Beraudo, ¿no?
1: Ah, bueno, pero sí. Él tiene muchas ocupaciones y operaciones y cosas, ¿viste? Y a veces no podrá.
0: Bueno, está bien.
1: Pero nos escucha también, cuando él puede.
0: Y ahora...
1: Me dijo, cuando yo los pesco, sí me dijo.
0: Uno de los preferidos de Teresa, Cuarteto Cedrón.
1: Ay, Dios.
0: Canción bueno. De San Jamás.

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1: Bueno, el preferido de Teresa.
2: No, este estaba muy, bastante lindo.
1: No, tema. No digas. Bueno, un anónimo venezolano, la cantiga del desterrado.
2: A ver.
1: 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Y el potro que me trajera cerca está de la enramada, si alguien a indagar viniera, de que aquí busca posada, por esta noche un cualquiera que se va con la alborada. Mañana en la cementera mi huella estará marcada, esta no será olvidada, va a durar la vida entera. Dicen que estuve a tu vera sabiéndote enamorada. Mañana por la frontera vuelvo donde está mi espada. Qué soledad tan callada en el destierro me espera, sin tu amor, sin mi bandera y la casa abandonada. Ay, si contigo estuviera, con la puerta bien cerrada, sin que tú dijeses nada y la llave se rompiera y el herrero se muriera al llegar la madrugada, al llegar la madrugada, al llegar la madrugada, al llegar la madrugada.
2: Está lindo.
1: Bueno, tenemos el último tema preparado.
2: Sí, sí, tengo que saludar a, tenemos que saludar a Griselda, que mandó un precioso mensaje, como ella hace siempre. Uh-huh. Le encanta el programa. Así que bueno, yo me mantengo comunicada siempre con Griselda.
1: Bueno, para que Teresa no ande diciendo que no traigo mujeres, hoy traje a Cecilia Todd y a otras tres mujeres más.
2: Muy buenas.
1: Muy buenas, sí. Hicieron un trabajo juntas, una española, Nina Pastor, la extraordinaria Lila Downs.
2: Ah, oh, esa mujer es divina.
1: Y la argentina Hermosa. Soledad. La vamos a escuchar a las tres juntas cantando La raíz de mi tierra.

0: mañana es el Día de la Madre, pero no en la Argentina, ¿verdad?
1: No, Teresa, en Uruguay. Y yo ayer estuve mirando un programa que ya estaban festejando para mañana en Colombia. ¿No sabes qué bonito? Sí, yo quería saludar a todas las mamás que estén escuchando. No precisa que sean uruguayas, ¿no? Allá se festeja este día, pero se festeja mañana. Pero digo, las madres son madres todo el año, así que está muy bueno que... Bueno, a mí me llaman de todos lados porque soy mamá, pero mi hijo no está acá. Pero igual, soy la mamá.
0: Sí, hay madres son madres todo el año, pero algunas son madres de a ratos.
1: Ah, es cierto.
0: Hay de todo.
1: Y como la viña del Señor, como dicen. Bueno, feliz Día de la Madre para todas las que estén escuchando. Un beso a María Elena Bicharino, que estoy en comunicación con ella siempre y la tengo que ir a visitar. Y espero que está mejor, que esté mejor. Y bueno, Antonio, ¿nos tendremos que ir ya?
0: Nos tendremos que ir, sí. Bueno. Esto ha sido Las Dos Orillas, programa que se va a repetir grabado el próximo
1: jueves
0: a las 15 horas. Bueno. Será hasta entonces o hasta el sábado.
1: Bueno, vos sabés que el remisero que nos trajo tenía puesto Bien Argentina.
0: Ajá.
1: Así que un saludo para él, no sé cómo se llama, pero nos va a venir a buscar, creo.

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1: Y acá hay que entrar a redondear la cosa. Y vamos a pasar a las historias de los otros, de algunas colectividades. Hay una que me contó un vecino de Chile, la época que las papas quemaban en Chile, cuando los toques de queda, que era de las 10 de la noche hasta las 7 de la mañana al día siguiente. Y si usted llegaba a ir a ver una mamá enferma, una tía enferma, y lo agarraban las 10 de la noche, quédese. Porque si no tenía una certificación que podía circular, lo metían para adentro, porque no estaba autorizado. Era toque de queda. Y lo que, si te llegaban a encontrar en actitud sospechosa, con algo que supusiera de que vos eras de la sedición, juicio sumarísimo. ¿Saben lo que es juicio sumarísimo? Fusilado en el lugar donde se encuentra. A cantarle a la guanaca. Y la historia que me cuenta el caballero este dice, pero tú sabes, a las 10 ya ha comenzado el toque queda. 12:30, casi 1 de la mañana, el caballero caminando lo más fresco por las calles de Santiago. Encima el imprudente con un bruto paquete. Y lo vieron pues tres verdagueres. Los verdagueres llaman a los, como andan de verde, a los carabineros. Dice que lo ven y le pegan el alto. ¡Alto ahí! Y se quedó duro el otro. Dice, gire espaciosamente sin hacer movimientos violentos. Y el otro con su paquete. Los tipos lo tenían. ¿Qué lleva usted en ese paquete? Dice, agua. Ah, es gracioso el caballero. Voy a preguntar despaciosamente para que me entienda. Por segunda vez le reitero. ¿Qué lleva usted en ese paquete? Trac. Agua, dice. ¿Cómo va a llevar agua en un paquete con papel? Traiga ese paquete para acá, y le arrancan el paquete de la mano. Y le desarman el paquete. Con miedo los tipos. Porque también tienen sus miedos. Y le desarman el paquete y dice, ¿por qué se pone nervioso? No tiene necesidad de mentir, no está prohibido llevar lo que usted llevaba, caballero. Así que no es necesario mentir. Como agua. Esto no es agua, esto es una bomba para sacar agua. Es que si digo bomba no alcanzo a decir agua.

acuerdo de unas calles polvorientas, rojizas por la huella del tanino, del monte que guardaba los quebrachos bajo el verano padre y amarillo, de un relumbrón de zapucay perdido cuando anunciaba el alba a la mañana, y una sirena que cortaba el aire y un pasmo de aserrín en las gargantas, de don Pedro Achero y doña Juana humilde, sobreviviendo en tierras forestales, envejeciendo todas las edades. Me acuerdo de una villa guillermina que fue muriendo lento, con el monte sin sirena, tanino ni aserrín, detrás del eco solo de su nombre.

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Se sienta al lado del fogón, cimarroneando en silencio, y se le endulza el amargo pensando en lejanos tiempos.

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Basta ya mi dulce compañera, ¿por qué sufrir si el amor es primavera? ¿Qué importancia tiene si un lejano invierno te robó una flor que ya está muerta? 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

0: Hola amigos, ¿cómo están? ¿Cómo estás?
1: Muy bien, Carlos, ¿cómo estás? Buenas tardes.
0: Pero bien, Cayana, acá un gusto otra vez estar con los amigos, compartiendo la música, las canciones, las anécdotas y con vos este programa.
1: Muchas gracias. La verdad que sí, hermoso acá, una mesa de trabajo llena de música. Acá Andrés Lima en los controles, empezando a generar esta magia de la música, ¿no? Que es lo que nos convoca todas las veces.
0: Y quienes les hablamos son Cayana Torres
1: y Carlos Vergesio.
0: Bueno, acá estamos para que disfruten de un buen programa de música argentina.
1: Exactamente. ¿Qué te traes entre manos, Carlos?
0: Mira, hoy vamos a ser santiagueñísimos, ¿que no?
1: Que no, qué lindo, qué lindo esa.
0: Y nada mejor que comenzar con dos próceres de la música santiagueña.
1: A ver.
0: Carlos Carabajal y Carlos Saavedra.
1: ¡Qué bien!
0: Acá tengo dos temas. La presentación por Carlos Saavedra y después Hermano Santiagueño, cantada por Carlos Carabajal, a quien le denominaron el padre de la chacarera. Dos tipos maravillosos, divertidos. Carlos Saavedra bailaba la zamba como pocos. Era un genio bailando. Y bueno, acá los tenemos juntos como inaugurando la parte santiagueña, ¿te parece?
1: Me encanta la idea.
2: Venimos del país de las chacareras. Aquí vamos a tratar de hacer gatos chacareras escondidos, cuentos. Pero antes quiero decirle buenos días, buena tarde, buena noche. No sé a qué hora estarán escuchando esto que dejamos para todos ustedes con cariño, humildad y sobre todas las cosas con un respeto santiagueño. Para aquellos que se han ido y no han vuelto más, que escuchen esto y reflexionen y vuelvan, aunque sea un ratito, a estar en el pago que han nacido. Más santiagueño, imposible.

0: estamos en esta primer parte del programa disfrutando de estos santiagueños, ¿no? Que tanto tienen para difundir de una tierra llena de misterio y de leyendas y de cosas tan maravillosas que solamente uno puede creer y ver cuando se encuentra ahí, ¿no? En esa tierra que te captura totalmente.
1: Y este,
0: ¿no?,
1: sentimiento tan profundo que tienen los santiagueños, es una cosa que les brota a ellos, la música.
0: Es un sentir tan profundo.
1: Sí, exactamente.
0: ¿No?
1: Quería decirte que recién la chacarera que escuchamos es de Mario Santillán y Carlos Carabajal, la hermano santiagueño, cantada por Carlitos, que nos olvidamos de eso.
0: Aquí el disco de Hugo Torres, que editó EPSA, se llama Por Rimar Cualquiera Rima. Es un disco de este querido amigo, ¿no?, que vamos a compartir ahora. Entonces vamos a escuchar la canción, que es un escondido, que le da título a este disco, Por Rimar Cualquiera Rima, que es de el gran querido Truyenque, y por este amigo, ¿no?, Hugo Torres. A ver,
1: y el
0: cómo
1: autor
0: suena.
1: De la música.
0: Exactamente.
1: También, este Huguito Torres. Es un gran tipo. Es hijo de Leocadio Torres, el santiagueño mancero.
0: Hijo de Leocadio. Claro, qué capo. Es re buen tipo. Un escondido. A ver cómo suena.

0: Bueno, Cayana, vos sabés que algunos santiagueños incursionaron un poquito más allá de la música santiagueña. Tal es el caso de Mario Álvarez Quiroga. Realmente es un gran creador, no es solamente a Donata. Es un gran músico, además canta fenómeno, además es un cantor.
1: Totalmente.
0: Además tiene un oficio muy lindo, él hacía artesanías en madera,
1: sí,
0: una
1: sí,
0: cosa muy
1: estuve
0: linda.
1: Estuve en su casa ahí en Totoral.
0: Ah, ¿no? Bueno, maravilloso lo que él hace también. Y vos sabés que incursionó musicalizando a un gran poeta del universo, que es Rafael de León.
1: Sí, impresionante.
0: Y yo quisiera que ustedes escucharan este maravilloso poema de Rafael de León, musicalizado por Mario Álvarez Quiroga. Romance de aquel hijo.

0: 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Tú entre sueños ya cantabas nanas de sierra y tomillo, e ibas lavando pañales por las orillas de un río. 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

retornamos al recuerdo de Arturo de Nava, el excelente cantor, pero además payador, por supuesto, nacido el 1 de enero de 1876 en Paysandú, República Oriental del Uruguay, y que falleciera en Buenos Aires el 22 de octubre de 1932. Entre las cosas que se cuentan de Arturo de Nava, por ejemplo, tuvo el honor de que alguna vez tuvo como oyente al gran poeta nicaragüense Rubén Darío, que le dedicó una décima que aparentemente escribió en una servilleta de las que estaban utilizando, una servilleta de papel de las que utilizaban en esa comida, y la décima decía lo siguiente: del Asia traje un diamante para ponerlo en el cuello del ser que he visto más bello en mi vida claudicante. Me brindó el sol deslumbrante su brillante resplandor, y el iris me dio el color deslumbrante de sus haces. El sol me dijo: ¿qué haces? Se los doy al payador.

0: ¿Te pareció lindo?
1: Me encantó.
0: Un gran cantor el amigo Mario. Nos prometió venir a una nota, así que en cualquier momento lo vamos a tener acá en Cuerpo y Alma para que nos cuente un poco de su vida.
1: Totalmente, de su que tiene tanto, ¿no? Para contarnos. Aquí hay un hermoso disco editado por EPSA de Horacio Vanegas, ¿no? Este hombre que, como vos mencionabas recién, es permanente renovador del sentir santiagueño más allá a través de la música, porque el sentir es el mismo, pero la música de él, bueno, siempre está renovándose en sonoridades nuevas, en repertorio de su autoría y no. Y bueno.
0: Y más en este disco incursiona inclusive musicalmente con instrumentos.
1: Es un buscador, ¿no?
0: Es muy loable el trabajo que realiza el amigo Horacio Vanegas.
1: Bueno, de este disco entonces vamos a escuchar Para Cantar He Nacido, un tema memorable, muy hermoso, que compuso él con Bebe Ponti en la letra, que inmortalizó Mercedes también en alguno de sus discos. Así que escuchamos a ver cómo suena.
0: Claro, un santiagueño con otro santiagueño. Allá vamos.

0: Bueno, ya vamos a finalizar con los santiagueños.
1: Con esta primera parte del programa.
0: Ya esta primera parte del programa. Ustedes van a ir a tomarse un matecito, a descansar un ratito. Nosotros enseguida volvemos. Quería decirles que nuestros locutores son...
1: Maribis Fair, Valeria Mitidieri y Martín Caballero.
0: Bueno, la música que ustedes escuchan de fondo la compuso...
1: Ramón Navarro Hijo, para el programa exclusivamente, esta cortina hermosa que están escuchando ustedes aquí.
0: Y además queremos agradecer a todas las radios que nos difunden, son muchísimas, pero ahora en la segunda parte vamos a mencionar algunas
1: de ellas, dale. ¿Sí?
0: Ahora vamos a terminar esta parte santiagueñísima con otro Vanegas, esta vez Coco Vanegas, el gran amigo Coquito, un gran tipo. Y vamos a traer acá sí una chacarera, porque este canta chacarera, él es tradicional, pero también acá incursionó con músicos dándole un toque distinto.
1: A ver.
0: Para no sonar siempre igual. Una chacarera preciosa del Coco Díaz que se llama Del tiempo de mi niñez.
1: Qué hermoso.

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1: Bueno, las guitarras sonoras es un dúo que son dos grandes músicos, Pilín Massey, un músico excepcional, un sonido en su guitarra, y Jorge Rey. En esta ocasión se juntaron, hicieron un disco muy lindo que se llama Dibujando Sonrisas. Y nuestra música también, nuestra poesía, tiene mucho de alegre. Hay cosas realmente que son muy divertidas. No todo es serio, todo es adusto, porque tampoco es así.
2: La vida no es así.
1: Nuestro pueblo es así, la vida tampoco es así, porque si no seríamos unos caracúlicos todo el día y eso no está bien. Acá elegí una cueca realmente maravillosa que la música es de Pilín Massey y la letra de Jorge Rey. Escúchenla porque es muy divertida, muy linda. Se llama Catador Enólogo.
3: Y vamos con esta cuequita para todos los cuyanos.

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1: Las voces del imperio. Esto deben ser de Río Cuarto, porque los de Río Cuarto son los del imperio en Córdoba. No son cordobeses, ellos son de Río Cuarto. Capaz, ¿eh? Van a interpretar un tema maravilloso. Este LP fue editado en 1976. Lo integran Ángel Molina, primera voz y guitarra, Pedro Pizarro, segunda voz, guitarra y bombo, Miguel Ángel Garraza, tercera voz, guitarra, y Juan Carlos Bruno, bajo y guitarra. El tema que nos interpretan las voces del imperio es Agua de Pan, un taquirari de Ariel Petrocelli.

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1: Estoy escuchando la radio, está buenísima. Por favor, me podría pasar la gorospiadita por Pipín Salazar. 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
2: Los Cuatro de Salta. Un conjunto maravilloso que también le fue muy bien en unos años, hace unos años atrás. Era un conjunto que venía gente de los de Salta, gente de los Nombradores, gente del dúo salteño, gente de los Nocheros, y ellos cuatro se juntaron para cantar lindo, lindo, lindo, lindo. Y cantaron este tema de Ramón Ayala, que es una belleza también, que se llama, es una samba que se llama Mírame Otra Vez.

También cantaron un hermoso chamamé de Carlos Pino, Santa Fe al Norte, una belleza esta obra de Carlos. Los Cuatro de Salta interpretan entonces de Santa Fe al Norte.

Bueno, vamos a finalizar esta primer parte donde hemos escuchado al Coral Terrestre, Un Canto a la Libertad, la obra de Armando Tejada Gómez y Naldo Labrín. Y ahora escuchamos a los Cuatro de Salta, este maravilloso conjunto, que nos va a dejar para despedir de esta primer parte una bellísima samba de Jorge Mlicota, que se llama Jazmín de Luna.

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1: Dio la luz en Aceval, Santa Fe, en 1930, sin saber que la pampa le robaría los ojos del corazón. Allí se afincó en 1956. No tardó en fundar la Asociación Pampeana de Escritores. En 1997 obtuvo el premio Reconocimiento a los Creadores, otorgado por el gobierno de la ciudad de Buenos Aires, y el premio Testimonio, otorgado por el gobierno de la provincia de La Pampa. Sus poemas viven en los libros Alto Rumor, Jornada de los Confines, Poblador de tu Gracia, Agua del Silencio, Hombre de un Solo Amor, El Águila Sin Pena. En un sitio web se lee: Edgar Morisoli escribe con el dolor en la piel. Concibe la escritura como un modo de desintoxicarse o de conjurar ciertas malas pasadas que el país jugó a la historia de uno. Él plantó la bandera de conjugar las palabras desde el interior del país. Es un poeta confirmado, reconocido ya por los intelectuales argentinos, y sus escritos circulan por muchos carriles de América Latina y de Europa. Es el poeta que se desborda hacia la literatura narrativa, que ha frecuentado géneros diversos como la poesía, la canción, las estampas y algunos relatos. La dictadura militar también lo marcó. En parte, indaga y reflexiona en esa herida que tarda en cicatrizar. Yo vuelvo viento arriba sobre mis propios pasos. Si de todo lo andado, gozado, padecido, pido en la niebla una señal, un pulso rumbeador, una brújula, o esa mano paisana que me endilgue, endereceras a tu amor y al mío. No hay otro derrotero que el que marca la estrella de tu gente, la íntima singladura que resiste el olvido. Narro nieblas, descifro un pliego infiel, borroso, un memorial manchado a trechos por la lluvia, un ronco manuscrito que esmerila el pampero. Sin embargo, es el texto de mi sangre, la sílaba tierna o feroz del corazón, el humo de lejanas fogatas buscando su escritura. Signo y pasión a un tiempo es mi destino. Lo alimento y me nutre, al pie de su palabra, con un único golpe hiendo el hueso del canto para sorber su médula, su carnal reverbero de albricia o de delirio, dice Morisoli en este fragmento del poema Medio Sueño.

decía José Larralde. Trate de ser llegador con palabras decidoras. Las cosas más entradoras son las que el pueblo comprende. Y sepa que no se vende la idea que se atesora.

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3: Un día como hoy, 30 de mayo, se recuerda el Día Nacional de la Donación de Órganos. El 6 de octubre de 1997 se estableció el Día de la Donación de Órganos. El anuncio de tal decreto fue efectuado durante el acto inaugural de la Fundación Argentina del Transplante Hepático. La fecha se eligió por el nacimiento del hijo de la primera paciente adulta trasplantada en el hospital Dr. Cosme Argerich.
4: Marcos 11, del 27 al 33. Se le acercaron y aparece el término ancianos. La palabra de Dios nos dice que si algo sale mal de nuestra boca, hay que echarle un vistazo al corazón, porque lo que abunda en nuestro corazón sale por nuestra boca. El orgullo siempre da su opinión, por eso debemos controlarlo. Hay personas que van envejeciendo en la vida por el negativismo o el negacionismo. No dejes que tus actitudes te conviertan en una persona envejecida. Conocí gente anciana con espíritu joven y gente joven con espíritu avejentado. Y aparece autoridad 1, lo voy a decir así, que una de las claves es enseñar a tener temor de Dios. No hay aplicación que supere eso, ninguna aplicación de celular. Antes a los hijos nos llenaban en el corazón el saber temer a Dios, no a tenerle miedo, sino a respetar la vida, comprender que se debe respetar a toda persona porque es creación de Dios. Si aprendemos a temer a Dios, hasta evitaríamos levantar falso testimonio a los hombres de Dios. Y por último, autoridad 2. Un tema que tenemos todos en la cabeza es el tema del destino, pero con lo que va de mi vida voy comprendiendo que las cosas pasan cuando tienen que pasar, ni antes ni después, ni cuando la deseamos, sino que sucede cuando de verdad lo necesitamos y estás preparado para recibirla. Voy entendiendo con la vida y en la vida que hay como un guión imperceptible que vamos siguiendo casi sin darnos cuenta y nos va llevando donde tenemos que ir, pero todo a su debido tiempo, aunque siempre nos impacientemos y nos desesperemos porque no acaba de llegar lo que deseamos que llegue. Que el destino no es la imposición de un camino, sino que es encontrar tu camino, como decía San Agustín. Es hacer lo que tienes que hacer para llegar a ser tú mismo, y esa es la verdadera autoridad. Te bendiga Dios Todopoderoso, Padre, Hijo y Espíritu Santo. Hasta el cielo no paramos, y algo bueno está por venir. Este próximo viernes nos vamos a ver gente de Uruguay y el sábado también. El viernes con adoración y el sábado con adoración, charla y misa. Cuídense mucho Uruguay, toda la comunidad. Hasta el cielo no paramos, y algo bueno va a venir.
5: Hoy 30 de mayo aparece en el santoral de la Iglesia Católica el nombre de una gran santa, famosa, se han hecho películas sobre ella. Se llama Santa Juana de Arco, una santa francesa del siglo XV, nació en la ciudad de Domremy, en Francia, en el 1412, de familia muy humilde, era campesina, su familia era una familia campesina. Santa Juana de Arco era analfabeta, no sabía leer ni escribir, sin embargo tenía mucha sabiduría celestial, la sabiduría que da la fe. Muy piadosa, amante de la Virgen, especialmente. Siendo joven, adolescente, a la edad de 14 años, empieza a sentir voces internas, locuciones internas del arcángel San Miguel y de algunos santos que le hablan, que le dan algunas indicaciones de carácter político y de carácter militar. En ese contexto, Francia estaba padeciendo, luchando una guerra que duró más de 100 años, llamada justamente la Guerra de los 100 Años. Básicamente la invasión de Inglaterra en tierras de Francia. No es raro ver a los ingleses invadiendo tierras extranjeras. Bueno, Francia no fue la excepción, además están prácticamente al lado. Por eso en este contexto de la Guerra de los 100 Años, Francia estaba sufriendo mucho la invasión de los ingleses. Ya habían tomado varias ciudades los ingleses. Y Santa Juana de Arco, repito, a esa edad siente voces que le dicen cómo hay que recuperar las ciudades sitiadas por los ingleses. Ella empieza a comentar lo que va escuchando interiormente, primero los familiares. Claro, no le creían. Nadie le creía, porque una joven, una mujer encima en aquella época, escuchar voces del cielo, referentes a cuestiones, si se quiere, no tanto espirituales, sino más políticas o militares. Una joven, además, sin estudios, sin educación militar. Bueno, por eso inicialmente todos desestimaron las palabras, los consejos de Santa Juana de Arco. Finalmente, a través de un familiar, ella llega a entrevistarse con el rey de Francia, Carlos VII, y el rey la recibió, pero le hizo un truco, le hizo una trampa. En el trono, el rey colocó a otra persona cualunque, a un aldeano, lo disfrazó de rey y lo puso en el trono. Y el propio Carlos VII se disfrazó de aldeano, esto para engañarla, y ver si realmente lo que movía a esta santa era algo celestial o no, o era simplemente un disparate, un divague, ¿no? Bueno, y acá viene un milagro, porque cuando se entrevista Santa Juana de Arco con el rey, ella no va directamente caminando hacia el trono, sino que, guiada por las voces del cielo, se dirige hacia el disfrazado Carlos VII, disfrazado de aldeano. Esto sorprendió notablemente al rey. No podía ella saber quién era el auténtico rey, con lo cual estaba siendo dirigida por Dios, esta joven. Y no solamente eso, se dio cuenta quién era el auténtico rey, sino que además le reveló en ese momento al rey una serie de secretos que nadie podía saber y que solamente el rey sabía. Por eso, a partir de ese momento, Santa Juana de Arco se ganó la confianza del rey. Ella le pidió que debía ella liderar las tropas para recuperar la sitiada ciudad de Orleans y expulsar así a los ingleses, con lo cual el rey la nombró capitana. Piensen ustedes, ¿no? Con 17 años y sin instrucción militar alguna, dirigiendo las tropas francesas. Bueno, esa incursión en Orleans, la recuperación fue un éxito, y en buena medida gracias a esta muchacha, ¿no? Y a Dios, en última instancia. Luego de Orleans, ella logró que el rey fuera nuevamente nombrado como rey, coronado como rey de Francia, y ahí empieza una serie de victorias o de éxitos. Van recuperando otras ciudades, La condecoración del rey Carlos fue en la ciudad de Reims y empieza la reconquista. Faltaba recuperar la capital, ¿no? La ciudad más importante, París, sitiada por los ingleses. Y acá hubo un hecho muy lamentable. El rey, que al principio apoyó a Santa Juana de Arco, era un rey pusilánime, tibio, mediocre, muy influenciable por quienes lo rodeaban. Y al ver estas personas que rodeaban al rey, que Juana de Arco tenía cada vez más popularidad entre los franceses, porque la admiraban, porque era una heroína, sumado a que todo eso, impulsado u originado no por ella, sino porque Dios se lo pedía, empezaron una serie de rencillas e envidias contra la joven. Por parte de la iglesia, de una parte de la iglesia, le tenían envidia que ella hablara con los ángeles, o con Dios, o con los santos. No aceptaban esta comunicación especial que tenía con el cielo. La veían con malos ojos. Y también envidia respecto de su sabiduría referente al mundo militar. Sabía más que capitanes, que comandantes. Podía dirigir miles de hombres en las tropas. Esto, claro, para quien no es humilde, es una humillación. Por eso le fueron llenando la cabeza al rey para que él le fuera soltando la mano a Santa Juana de Arco. Cosa que hizo. Cuando ella intenta ingresar a París para recuperar la ciudad, el rey manda que los soldados la abandonen. La dejan sola, prácticamente. No tenía hombres para recuperar París. Con lo cual, cayó fácilmente en manos enemigas de los ingleses, quienes, muy interesados por Santa Juana de Arco, y en connivencia con el pusilánime Carlos VII y los líderes franceses, la juzgaron. ¿Cuál fue la acusación principal? La juzgaron de bruja. En aquella época, sobre todo, era fácil a una mujer que decía hablar con Dios o tener locuciones interiores acusarla de bruja, o de estar movida más por el diablo que por Dios. Si bien es verdad que brujas había, y las hay también hoy día, bueno, hay que hacer un gran discernimiento, ¿eh? Porque no cualquier locución tiene un origen diabólico. Hay locuciones que vienen del Espíritu Santo. Bueno, fácilmente la acusaron de bruja. Obviamente, el tribunal que debía juzgarla era el mismo que la acusaba. Había una total parcialidad en el juicio. Buscaban simplemente condenarla, cosa que lograron finalmente. La quemaron en una plaza, en un lugar público. La ataron a un poste y ella, mirando un crucifijo, pudo finalmente dar su amor a Cristo, mostrar su amor a Cristo frente al Cristo, al crucifijo, y de esa manera dar testimonio de la verdad. Ella nunca se retractó de las locuciones interiores, siempre dijo que no eran un invento propio, no eran un raye personal, no eran una idea privada, sino que eran realmente locuciones de Dios. Y se mantuvo fiel a la verdad. Y por ser fiel a la verdad, tuvo que sufrir el martirio. La heroína de Francia. Esta que quiso defender su país y lo logró, con éxito en buena medida. Y al decir el país, no me refiero solamente a un pedazo de tierra. Lo que más quería Santa Juana de Arco era, además de las tierras, defender el alma de Francia, la patria espiritual de Francia, que era la fe católica. De hecho, cuando ella estuvo como capitana al mando del ejército de Orleans, hizo hacer algunas banderas color blanco, en las cuales estaban ahí bordadas las imágenes de Jesús y de la Virgen María. Con lo cual, lo que movía fundamentalmente a esta joven era el amor a Francia, el amor a la patria, y sobre todo el amor a Cristo y a la Virgen. Tiempo después, un tribunal eclesiástico, con las aguas más aquietadas, los ánimos más tranquilos, pudo estudiar bien el caso de la santa y finalmente declararla beata primero, mártir y santa, ¿no? Querrás defender el alma de Francia, la patria espiritual de Francia, que era la fe católica. De hecho, cuando ella estuvo como capitana al mando del ejército de Orleans, hizo hacer algunas banderas color blanco, en las cuales estaban ahí bordadas las imágenes de Jesús y de la Virgen María.

0: Tiempo después, un tribunal eclesiástico, con las aguas más aquietadas, los ánimos más tranquilos, pudo estudiar bien el caso de la santa y finalmente declararla beata primero, mártir y santa, ¿no? Este último proceso se dio en el siglo XX, cuando la declararon santa. Ella antes de morir apeló al Papa, pero, claro, su apelación nunca llegó a Roma. Le pusieron palos en la rueda, tanto ingleses como franceses. Pidamos a Santa Juana de Arco, en este día, su día, hoy 30 de mayo, ella que con solo 19 años dio un gran testimonio de amor a la patria y de amor a Dios, que también nosotros podamos ser fieles a la verdad, fieles a Dios, y defender las raíces, los valores cristianos y marianos de nuestra nación. Les doy la bendición de Dios que es Padre, Hijo y Espíritu Santo. Amén. Santa Juana de Arco ruega por nosotros.
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5: De diferentes ritmos folclóricos. A chamamecero por siempre. 30 de abril, 2007, Buenos Aires. Muere a los 60 años Rosendo Arias, cantor y compositor. Comenzó a destacarse en el Cosquín del 68, donde obtuvo el premio Revelación, interpretando el Taquirari Noches de Carnavales.
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5: Luego, unió los caminos de la vida y la canción con Ofelia Leiva, formando el recordado dúo Rosendo y Ofelia. Ya chamamecero de ley, compuso Chamamé con Rodríguez y La Fiesta Grande con Teresa Parodi.

0: 30 de abril, 2007. Moría Rosendo Arias. 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
1: Tenemos a ver, unas joyitas. A ver, realmente saco del arcón de los recuerdos. Vos sabés que cuando hacía la revista de Todo Folclore, me mandaban discos de todos lados y todo el mundo, bueno, tengo una cantidad de discos, algunos realmente de mucho valor, como este que quiero que escuchen, porque vamos a escuchar a los hermanos Albarracín. Estos han sido pioneros del folclore de esa región, especialmente de La Rioja. Maestros rurales, tocaban la quena. Una tarde llegaron a mi casa los hermanos Albarracín. En mi casa yo tenía un piano hermoso porque mi madre era maestra de piano. Aparte de maestra, era maestra de piano también y tocaba el piano muy lindo. Yo desgraciadamente no aprendí a tocar el piano muy lindo como ella. Pero bueno, canté. Y llegaron los hermanos Albarracín con un muchacho que se llamaba Cordero, que era un rubio de pelo enrulado. ¿Cómo tocaba el piano ese hombre, por Dios? Y ellos que cantaban y tocaban la quena, muy gauchitos, muy maravillosos, muy sencillos. Tuve la suerte de que pasaran por mi casa a tocar los hermanos Albarracín.
2: ¿Con qué lo escuchamos ahora?
1: Ahora vamos a escuchar en el casamiento del Chacho, por supuesto.
2: Chacho Bañalos.
1: Claro, La Rioja, una cueca. Que es de León Benarós la letra, casi nada, ¿no? Antonio y Gelacio, Albarracín, y Amado Romero, la música.
2: Escuchemos, Carlos.
3: ¡Vamos con una cueca! ¡Primero!

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Vamos a escuchar a Jairo para despedir este programa, un cantorazo que nació en Cruz del Eje y cuyo nombre real es Mario Rubén Marito González. Jairo va a cantar en esta oportunidad en un long play hecho en el año 1975 llamado Jairo canta a Borges, y son poemas precisamente de don Jorge Luis Borges con música del propio Jairo, del Cuchi Leguizamón, de Julián Plaza, de Astor Piazzolla, de Alberto Cortés y de Rufo Alú, entre tantos otros. El disco fue grabado en España, aunque los compositores son casi todos, la mayoría argentinos, y también el cantante, que es el que lleva adelante este disco. El arreglador musical es Ricardo Miralles, quien además arreglaría para esa misma época las producciones de Joan Manuel Serrat. Entonces, vamos a escuchar Hombre de Antigua Fe, una milonga de Jorge Luis Borges, musicalizada por el señor Eduardo Falú y cantada por mi amigo Jairo.

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1: No había que trajo el mate.
0: Trajimos el mate.
1: ¿Trajo el mate?
0: Escúcheme.
1: ¿Cómo anda, mi amigo? ¿Bien?
0: Bien, ¿cómo le va, Héctor?
1: Con gusto, ¿eh?
0: Con gusto.
1: Y acá en el rancho.
0: Yo no sé, lo preparó usted, me parece.
1: Sí, yo le voy a decir una cosa, mire.
0: ¿Lo preparó como dijo nuestro
1: Pero,
0: amigo Víctor?
1: Por supuesto. Mientras usted saca...
0: Porque nos está mirando,
1: claro.
0: Y dijo...
1: Nos dio una clase,
0: de,
1: ¿no?
0: Sí, pero dentro de dos o tres semanas va a venir a tomar examen.
1: Claro. Porque me dijo, mientras usted saca hierba del tarro, sí. Yo voy a pitar un cigarro tanto para un descanso. Y esperar que Timo Manso me vaya cuarteando el carro.
0: Bueno.
1: Así nomás, tranquilito, me dijo.
0: De mate y alpargata hoy.
1: Por supuesto.
0: ¿Por qué?
1: Mirá, mirá a qué nivel,
0: Mirá.
1: Vamos a ver cómo está y a ver si Chevito nos enseñó bien o no.
0: Germán me mandó esto.
1: Ah, un grande.
0: Un grande, Germán.
1: Un grande.
0: 8 de octubre y bueno.
1: Sí, no, sí. Palabra mayor, ¿no?
0: Palabra mayor, Germán.
1: Justamente le preguntaba a Germán por qué 8 de octubre, ¿no? Y me decía que en honor justamente, en honor a su padre, ¿no?
0: Ah,
1: la
0: mirá.
1: Fecha de nacimiento.
0: Mirá.
1: Amadeo Dionisio Apedino. El hombre,
0: es que
1: ¿no?
0: Piensa, italiano, eso que...
1: Yo creo que sí. Vos sabés que no le pregunté, un detalle importante, ¿no? Pero bueno, yo quería saber por qué 8 de octubre, bueno, es el natalicio de su padre y realmente ellos tienen esta empresa argentina, pero muestre lo que le mandaron.
0: Al,
1: 8 de octubre, alpargatas de abrigo, por supuesto.
0: ¿No? Vamos a romper la bolsa. Y bueno, la gente que está en la radio, le mandamos saludos a la gente de la radio.
1: Sí. La televisión, a Bragado,
0: a
1: Verónica.
0: Señal Urbana, la gente de Señal Urbana de Verónica, de Bragado.
1: Mire lo que es eso. La palabra mayor.
0: Entonces,
1: industria argentina, qué?
0: Me han invitado a una jineteada en,
1: sí.
0: En San Jaime de la Frontera.
1: San Jaime de la Frontera.
0: Para julio.
1: Sí, señor.
0: Así que con esto lo vamos a estrenar.
1: Claro, ahí Don Silva está armando la jineteada. Que vamos a ir, ¿eh?
0: Por supuesto.
1: Sí, sí.
0: Escúcheme.
1: Vamos a ir. San Jaime de la Frontera. Provincia Entre Ríos.
0: Provincia Entre Ríos, exactamente. El norte entrerriano.
1: Sí, señor.
0: Y hablando del norte entrerriano, hoy nos vamos a ir al sur de Entre Ríos,
1: sí.
0: Porque tenemos gente del sur de Entre Ríos.
1: ¿Para el lado de dónde?
0: De Gualeguay.
1: De Gualeguay.
0: Han llegado desde allí.
1: Sí.
0: Unos excelentes.
1: Gualeguay.
0: Chamameceros.
1: Claro, el pago de la cordialidad, ¿no es cierto, muchachos? Así.
0: Ahí está.
1: Sí, señor.
0: Se llenó la cocina de uno acá.
1: Están en la gastira ahí. ¿Eh?
0: ¿Capital de qué dice?
2: Capital de la cultura.
0: Ahí está, mirá. Capital de la cultura de Gualeguay.
1: Qué grande,
0: Y vamos a tener un artesano también, así que hoy
1: sí,
0: artesanía
1: completito.
0: Y chamamé.
1: Completito. Así que lo vamos a ir invitando.
0: Vamos
1: ¿no
0: a invitarlo, muchachos.
1: Muchachos, arrímense acá en
0: son
1: la.
0: Son cinco,
1: la,
0: pero
2: buenas tardes,
0: dos nomás.
1: Un gusto,
2: ¿cómo
1: ¿eh?
2: Un placer.
0: Javier. Ahí estamos.
1: Un placer. Un placer.
0: Dos sureños. ¿Los sureños porque son del sur así de la provincia o por otra cosa?
2: Sí, somos exactamente del sur de la provincia y el sur de la ciudad de Gualeguay.
0: Ah, mirá.
2: Estamos justamente en el sur.
0: Mirá. ¿Y hace cuántos años que están con el grupo?
2: Y ya cumplimos en marzo 19 años.
0: Ah, bastante ya.
2: Sí,
0: o
2: sí,
0: sea
2: sí.
0: Que de chiquitito, de gurisito arrancaron.
2: Sí, sí. Arrancamos, somos un músico de familia, familia de músico. Y bueno, anteriormente habíamos estado conjuntamente con mi hermano conformando un grupo donde estaban nuestros hermanos mayores. La mayoría son músicos.
0: Ajá.
2: Y bueno, descendemos de ahí, de toda esa camada.
0: Mirá vos.
1: Qué bueno.
0: O sea, que ¿desde qué edad arrancaron? El más jovencito acá, ¿desde qué arrancó? Porque
2: bueno.
0: Veo que son todos jovencitos y hay uno que es mucho más jovencito,
2: sí,
0: me
2: sí,
0: parece.
2: Sí, acá el más joven del grupo hoy tiene 19 años o 20.
0: O sea, que estaba
2: pero
0: de bebé, ya escuchaba, ¿no? Escuchaba usted.
2: Un año, sí, hace un año
0: mirá.
2: Arrancó con nosotros.
0: Mirá.
2: Así que cuando arrancamos el grupo, él tenía unos meses de vida.
0: Mirá.
2: Que bueno, que ahora vamos a contar la historia, pero el padre fue quien conformó la
0: arrancó
2: base.
0: Arrancó el grupo ya.
2: Exactamente.
0: La base.
2: Así como.
0: La base. ¿Y cinco? ¿Y siempre fueron los mismos o fueron cambiando? ¿Cómo fue? Porque ya que me decís que el papá fue la base.
3: Uh-huh. Hubo pasado por los sureños, el chamamé, varios músicos que también le ha servido de experiencia y algunos han hecho solistas. Pero siempre, a pesar de que hayan pasado músicos, están los tres pilares que están desde cero, que arrancaron en el 2007, el grupo, está como es Cristian, que es el director, Vicente, Aide, ya lo vamos a presentar, y Alejandro, son los tres, los pioneros del grupo.
0: Qué bueno.
3: Lo bueno que también a destacar que se ha podido formar un estilo diferente, sí, que identifica al grupo, claro, que donde suena la música ya sí, sí, saben sí, que es de los sureños del chamamé.
0: ¿Y que en eso que vos decís, hay música de ustedes o han traído de otras?
3: Hay raíces, cover, digamos, pero la mayoría de los temas, de los 7 materiales que tenemos grabados, siempre hay, la mayoría de los temas son temas propios, letra y música propia del grupo. Letra de Alejandro Barreto, música de Cristian.
0: ¿Y la base de dónde viene? ¿Tipo Montielero? Tipo
2: no, son más entrerriano, digamos, músico más de la movida bailantera. Sí,
0: bailantera.
2: Así que bueno, venimos más
0: bien chamamé.
2: Bien chamamé, más macetas.
0: Ahí está.
2: Bueno, somos más de hacer bailar a la gente.
0: Mirá.
2: Pero no, nos acomodamos, por supuesto, a cualquier tipo de festival. Como también tenemos temas emotivos. Nos gusta siempre en cada actuación, o depende de donde estemos, si es un festival, siempre interactuar con la gente. Ajá. Y también con la emotividad. También tenemos en un disco, por ejemplo, el tema Mamá Gaucha, un tema muy lindo. Y bueno, también capaz lo hacemos hoy, también, para que quede aquí también. Y bueno, siempre vamos variando, depende el evento, ¿no es cierto?
0: El evento, claro. Y bueno, ¿han cruzado fronteras? ¿Por dónde han andado? Cuénteme un poquito.
3: La música es una alegría, vos sabés que para el grupo entero que haya podido llegar afuera del país, como en la República Oriental del Uruguay, también ahí en la frontera de Paraguay, junto ahí cerca de Brasil, impresionante donde llega a través de videos, de que han ido materiales, que han ido parientes, amigos, que han tomado el material, lo han llevado nuestra música.
0: Y ahí los invitan.
3: También la pasada, que fue inolvidable, por Tucumán, por Tafí del Valle, un hermoso festival en Tucumán, una experiencia única también.
2: Y la distinta de la Chucha, un festival que hay allá.
0: Qué bueno. ¿El mismo Tafí o...?
2: En el mismo Tafí.
0: Sí.
3: Como te decía, complementar lo que es la música para nosotros. La alegría, el mejor pago siempre es, como decía Cristian, interactuar con la gente, que la gente, porque hay gente que baila, hay gente que escucha, hay gente que va a bailar, que podamos, ¿no? Pero lo esencial, que podamos llegarle a toda esa gente, a la bailantera, a la que escucha, que le quede grabado la música de los sureños del chamamé.
1: Aparte, un estilo muy particular, porque tiene letra, yo lo vengo escuchando, ¿no es cierto, Cristian, hace rato? Sí, sí, sí. Que los vengo siguiendo en diferentes festivales, ¿no? Que no hemos cruzado.
0: Exacto.
1: Diferentes festivales del país entero, ¿no? Y un estilo muy particular, porque tiene una rítmica espectacular para bailar, pero también tiene letra.
2: Sí, sí, sí.
1: Donde el que está bailando se emociona ahí con la compañera, ¿no es cierto?
2: Sí.
1: Es algo profundo también.
2: A eso siempre apuntamos, como te decía, está lo bailable y bueno, está las letras que le hace Alejandro Barreto, las propias. Que bueno, que le habla.
0: ¿Hay uno solo que escribe o hay varios que escriben?
2: Sí, sí, las letras, lo que son los temas cantados, sí, se dedica a él, y también lo que es las glosas también.
0: O sea, el poeta del grupo, ¿cómo se llama?
2: Sí, Alejandro Barreto.
0: Ahí está.
2: El hermano mayor que tenemos.
1: Ah, así que, bueno, qué nivel.
2: Y ahora también escribe también acá Lucas, el último tema que ha escrito él. Que también tiene, siempre dedicándose a lo que es la gente de campo y bueno, y también a las cosas de la vida, a las cuestiones de la vida, tanto amorosa como cotidiana,
0: está.
2: También se escribe muchísimo de eso.
1: Está bueno.
0: Vamos a escuchar, ¿no? Claro, vamos a escuchar algo.
1: ¿Y ya afinaron algo o no?
2: Sí, ya estuvimos afinando. Tempranito llegamos para afinar todo.
1: Ya poquito.
0: Bueno, sí, bueno, sí, vamos a escuchar algo. Sí, por supuesto, vamos a escuchar.
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0: Bienvenidos ahora en Folclore con Estilo. Llegó la música con los sureños, amigos de Gualeguay. Métame nomás.

0: calentar el agua del mate si hay el frío.
1: Perfecto.
0: Bueno, preséntense, queridos amigos, aquí para
1: amigos.
0: Las cámaras y por supuesto para todas las radios, queridas amigas de Argentina, de Uruguay, de Chile y allá por perdida alguna de Venezuela también, que nos toman, así que bueno.
1: Qué alegría para nosotros los sureños del chamamé, de Gualeguay, Entre Ríos, estar aquí compartiendo junto a cada uno de ustedes el mate, la música, qué hermoso que es compartir la música. Hoy vinimos de Gualeguay, Entre Ríos, nuestra ciudad, a traerle lo que hacemos, esto que nos lleva, llevamos tan adentro como es la música del litoral. Lo tenemos en acordeón a Vicente Aive, el turquito Aive, lo tenemos en guitarra y voz a Martín Ezequiel Machado, en dirección del conjunto, en primer acordeón, Cristian Barreto, en compositor de glosas, letras,
0: el poeta del grupo.
1: Ícono de los éxitos de los sureños del chamamé, y bajo, Alejandro Barreto, y quien les habla en glosa y animación, Lucas El Padrillo Jiménez.
0: Bueno, pero hablemos menos y toquemos más, ¿qué les parece?
1: Vamos. Está listo, te vamos a presentar a voz del grupo.
0: Por los sureños, señores, aquí en Folclore con Estilo.
1: Presentamos la voz del grupo, tema éxito, al estilo sureño del chamamé que te canta, Martín.

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1: Ah, bueno, seguimos tremendo. Aquí. Seguimos, qué tremenda bailanta se armó.
2: Tremendo.
1: Tremenda bailanta.
2: Pero vos la, pero vos
1: la gente de la sala de mitad, yo digo que se puso nerviosa porque esto es parqué. Dije, parqué se gata, no es para bailanta, me dijeron.
2: Yo creo que no van a rajar, me parece. No sé.
1: Pero después van a seguir los muchachos tocando.
2: Van a hacer el cierre.
1: Porque cortaron.
2: Sí.
1: Pero ¿sabes por qué? Yo me parece que a mí, ¿por qué cortaron, muchachos?
2: Sí.
1: Porque pasó una señora con la bandeja empanada y dijeron, bueno, hasta acá llegamos.
2: La vi.
1: Bueno.
2: Buey Lerdo toma agua turbia, ¿eh?
1: Ya veo.
2: No creo que llegue para ninguna usted.
1: ¿Qué le parece a mi Alpargata?
2: ¿Qué Alpargata?
1: Las probé, no sé, bueno, el chacoré, las probé.
2: Qué va.
1: Pero veo que en vez de empanada me han puesto otra cosa acá en la mesa.
2: ¿Vio? No, esto, bueno, vamos a mostrar.
1: Vamos a saludar, porque no sé si hemos saludado con tanta gente que tenemos acá hoy.
2: Bueno, a todas las radios que nos retransmiten.
1: Exacto. La gente de Argentina, de Uruguay, de Chile.
2: De Chile.
1: Oiga, los amigos de la televisión, el canal así, de
2: Bragado,
1: señal
2: de Verónica.
1: Y por supuesto,
2: muy especial.
1: En nuestro canal de YouTube, que todos los miércoles a las 9 de la noche nos encontramos. Allí por el canal de Folclore con Estilo, así con el amigo Héctor. Y el amigo Héctor me está llenando la mesa. En vez de empanada, es cuero.
2: Pero claro.
1: Me parece que usted no lo hace esto, ¿no?
2: No. Vio que recién tuvimos un movimiento campero de bailanta, ¿no es cierto?
1: Me quiero guardar las empanadas, las alpargatas. ¿Lo
2: va a guardar?
1: Bueno. Sí, porque no es de cosas que. Así como se comen las empanadas, se hacen unas alpargatas también. Se las paso acá a la misma.
2: Tuvimos un movimiento campero. De bailanta, ¿no?
1: Bailanta,
2: pero seguimos con lo campero.
1: Sí.
2: Porque ahora todo lo que tenemos acá es trabajo de un artesano, ¿no es cierto? Comúnmente en diferentes lugares del campo se le dice soguero. Pero bueno, es el artesano el que hace el arte con estos hilos de tiento que realmente parecen un cabello, ¿no? Ya. Una cosa hermosa. Y bueno, hoy tenemos la visita de una persona muy importante de acá, de la provincia de Entre Ríos, un artesano, que bueno, yo creo que mejor que lo presente yo, que se presente él y nos muestre nuestro trabajo, su trabajo, ¿no es cierto?
1: Querido el amigo Hugo.
2: Al Hugo,
1: el famoso Hugo.
2: Artesano.
1: Venga,
2: mi amigo.
1: Bienvenido a la ranchada, como dice acá el amigo.
2: Un placer,
3: Igualmente, un gustazo.
2: Un placer, toma asiento, arrímese ahí.
1: Artesano que trabaja con cuero, pero mire, yo de paso les muestro las cámaras acá, un cintito, otro cinto, mire el sombrero, mire lo que es. Bueno, usted nos va a explicar
2: el
1: cómo
2: sombrero.
1: Se hace esto, cómo se hace.
2: Bueno, acá lo del sombrero es el barbijo, ¿no es cierto? El barbijo,
1: ahí está,
2: Después lo vamos a enfocar bien, vamos a arrimar las cámaras, pero bueno, Hugo, cuéntenos un poquito. ¿De cómo es esto, ¿no?
3: Esto se aprende únicamente los que nacimos y nos criamos en el campo.
2: Claro.
3: Nosotros, desde que éramos chicos, se moría un animal y íbamos, sacábamos un cuero, lo preparábamos y ahí aprendíamos cada vez más, ¿no?
2: Claro.
3: Y lo usábamos nosotros, las cosas que usábamos para los caballos, los corriones, los.
2: Claro.
3: Todas esas cosas, los bastos, arreglar
2: su propia
3: renta, cabezada.
1: En tu ejemplo, por ejemplo, ¿quién te enseñó
3: a vos? A mí me enseñó un tío. Que sabe bien, lo conoció.
2: Sí.
1: ¿De dónde? ¿Los pagos de dónde?
3: Rincón del Dol.
1: Acá, cerquita de Victoria.
3: De Victoria.
2: Victoria.
3: Pertenece a Victoria.
1: Acá los amigos le decimos, acá Entre Ríos, cerquita.
3: Sí. Pertenece a Victoria.
2: De los pagos de Victoria.
3: Sí, señor.
2: Sí. Y bueno, ahí hay un tema por ahí, ¿no es cierto?
3: Sí, señor.
2: De los pagos de Victoria es mi amigo el artesano. Ramillete Vira Fina va trenzando con su mano.
3: Ahí aprendimos estas cositas, ¿no es cierto?, que nos servían a nosotros que trabajábamos en el campo.
2: Claro.
3: Yo, lo que es en tiento, el tiento grueso, tiento fino, trabajo con cualquiera de los dos.
1: ¿A qué le llamas tiento?
3: Y tiento es esto,
1: Pero es un, vamos a explicarle a la gente para ver que está en la radio, es como un...
3: Un tiento de chivo, de cuero de chivo.
1: Ahí está. Es como un hilito finito, le explico a la gente, que el amigo, o sea que lo cortás así de finito.
3: Sí.
1: De un ancho que tiene más o menos 5 centímetros, lo transformás en un milímetro.
3: Exacto.
1: Ahí está.
3: Pero hoy se usa mucho lo que es máquina, lo que tienen cortatiento.
1: Todo esto a mano.
3: Yo nunca usé cortatiento, ni sé que cómo se usa.
1: Ah, mirá.
3: Así, de fácil, nunca lo usé.
2: O sea que el corte a mano, con el
3: todo
2: cuchillo.
3: Todo a pulso. yo me...
2: Con la cuchilla bien afilada.
3: Sí.
2: Y ahora, por ejemplo, vamos a mostrar dentro de un rato, vamos a mostrar cómo se saca el tiento.
3: Bueno.
2: Vamos a acercar las cámaras y...
1: Ahí está.
2: Pero bueno, primero...
3: Eso que tiene el borde es la trenza de 12 con un solo tiento.
1: Ahí está.
3: Haciendo la trenza de 12 es tal cual esto, hecha con un solo tiento.
1: O sea, usted al borde, acá tenemos un cinto nosotros, un cinto, todo el borde, los dos bordes, costura, digamos, borde, que tiene el cinto, y usted le hace como un
3: costura borde.
1: Con un costure, una costura, un borde, digamos, con el tiento.
3: Con el tiento.
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2: Bien, qué hermoso trabajo, ¿no?
1: La verdad que sí, hermoso este. El barbijo. Este barbijo, ¿cuánto lleva hacer un barbijo de esto? Tiempo.
3: Y un día.
1: Un día.
3: Sí.
1: Un día. ¿Y cuántos tientos tendría?
3: 12.
1: 12.
3: 12 tientos.
1: 12 tientos. La gente por ahí que no está viendo, que no está escuchando, el barbijo es, digamos, lo que sostiene al
3: exacto,
1: para al sombrero. En la cabeza de la persona, digamos.
3: ¿Como barbijo o como retranca?
1: Claro, para atarlo, digamos.
3: Retranca es la que va a la
2: parte. Que va acá en la nuca o acá, ¿no es cierto?
1: Y yo veo esto, por ejemplo, que son como unas mini bolitas de boleadora, ¿se puede decir?
3: Sí.
1: ¿La boleadora se hace del mismo...?
3: No. La boleadora de bolear potro se hace con piedra, que la hacían los indios.
1: Ajá.
3: O después inventaron otras cosas, pero la...
2: ¿La piedra con una huesa cuero?
3: Las originales son de piedra con cuero mojado.
1: Con cuero mojado. ¿Con este mismo cuero que estamos hablando? Sí. ¿Con este mismo?
3: No, yo tenía una como en la traje.
1: Claro. No,
3: tengo una en casa.
1: Mirá.
2: Y después están, las diferentes formas que ya no son las originales, digamos.
3: No, ya las originales. Después las hicieron con pelota de esa de paleta, las llenaban con munición y las hacían porque quedaban pesadas. Quedaban bien.
1: Claro, quedaban bien redonditas, digamos.
3: Cumplía la misión.
1: Claro.
3: Boleaba un potro en cualquier lado.
1: Claro.
3: Pero en realidad la original es de piedra.
1: De piedra.
2: Y este cuchillo, bueno, que recién lo mostró bien en la cámara, ¿no? Pero para que le recuerde a toda la gente, no tanta gente del campo que le gusta esto, ¿cuántos tientos tiene esto?
3: 60.
2: ¿60 tientos?
3: Sí, señor, 60 tientos tiene.
2: Qué hermosura, ¿no?
1: Y usted, o por ejemplo, ¿cuánto tiempo tiene ya el mango de acá del cuchillo? El mango está cubierto con el cuero que dice el hombre acá, con 60 tientos.
3: Sí.
1: ¿Cuánto dura esto?
3: No, dura mucho, depende del cuidado que uno le dé. Sí, eso es delicado en mojarlo y eso, pero yo hace mucho que lo tengo, el que yo usaba.
1: Ajá.
3: Ahora no ando mucho.
1: Si lo mojás muy seguido, ¿qué problema puede tener?
3: Y se puede aflojar, es como que se reseca y se empieza a abrir.
1: Ajá.
3: Si lo mojas muchas veces, si lo mojas una vez y lo seca bien, o le pasa un... Claro. Pero en realidad la original es de piedra.
1: De piedra.
2: Y este cuchillo, bueno, que recién lo mostró bien en la cámara, ¿no? Pero para que le recuerde a toda la gente, no tanta gente del campo que le gusta... Esto, ¿cuántos tientos tiene esto?
3: 60.
2: ¿60 tientos?
3: Sí, señor, 60 tientos tiene.
2: Qué hermosura, ¿no?
1: Y usted, o por ejemplo, ¿cuánto tiempo?

0: ¿Cuánto dura esto?
1: No, dura mucho, depende del cuidado que uno le dé. Sí, eso es delicado en mojarlo y eso, pero yo hace mucho que lo tengo, este, el que yo usaba. Ajá. Ahora no ando mucho.
0: Si lo mojas muy seguido, ¿qué problema puede tener?
1: Y se puede aflojar, es como que se reseca y se empieza a abrir. Ajá. Si lo mojas muchas veces, si lo mojas una vez y lo seca bien, o le pasa una vaselina, un...
0: ¿Le suelen poner alguna grasa, algo de eso?
1: No, no, yo así no le pongo nada. Yo no le pongo nada. Pero tampoco lo mojé nunca.
2: Claro. Hugo, antes de cortar, ¿no? De mostrar a la gente cómo se corta un tiento o cómo se saca a lo campero, ¿no? ¿Cómo se sacaba el cuero antes? O sea, ¿de dónde se saca? Uno lo sabe, pero la audiencia no, ¿no? O sea, lo que era para bota, lo que es caballo. Este,
0: o sea, el cuero, estamos hablando de distintos tipos de
2: la animales, materia prima.
0: No solamente, porque uno habla por ahí de cuero y dice vaca.
1: Y claro, pero hay, por ejemplo, cueros de vaca que no sirven.
0: Ah, ¿por qué?
1: Por ejemplo, el cuero de cebú es muy, muy disparejo. Yo nunca lo usé por eso.
0: ¿En qué sentido? ¿Por qué disparejo
1: es? Disparejo, porque tiene partes gruesas y partes finas. Las trenzas no salen pareja.
0: Ah.
1: Normalmente el cuero bueno es el de pampa o mocho colorado. Que es el bueno.
0: ¿A dónde obtenemos ese cuero?
1: Y la carnicería, el matadero, y ahí hay que llevarlo, estaquearlo y después longearlo. O también, yo por ejemplo lo longeo en la pierna con un cuchillo bien filoso y después lo estaqueo y después
0: longear, ¿a qué le llama longear?
1: Sacarle el pelo.
0: Sacarle el pelo.
1: Claro, claro.
2: Ah, lo prepara.
1: Y después a sobarlo. Que yo también es otra cosa que no la usé nunca, fue las máquinas de sobar.
0: ¿Qué le llamas sobar y cómo lo
1: haces? Y a sobar es ablandarlo así, ¿ves? Esta forma, que quede blandito, porque
2: a
1: si
2: maceta.
1: No...
0: ¿Lo vas doblando?
1: Yo lo hacía a maceta. ¿Eh?
0: Claro.
1: Siempre lo hice a maceta.
0: ¿Cómo a maceta?
1: Claro, se va torciendo para un lado, se pega arriba de otro tronco, de ñandubá y un palo duro.
0: Le vas pegando, digamos, para que
1: pegando,
0: se vaya ablandando.
1: Lo dando vuelta, después le cambias punta, le das el otro lado hasta que el cuero se granea, que queda bien sobado.
0: Ajá.
1: Y bueno, después...
0: O sea, más maniable para trabajar,
1: claro,
0: por decir.
1: Claro. Normalmente es para esto. Bueno, en trenza no se necesita muy sobado, pero en cuero cocido, o sea, rienda, cabezada, todas esas cosas sí necesita bien sobado.
0: Así
1: sí.
0: Que entonces tenemos el cuero vaca, así que por ahí es medio difícil, si no, ¿y qué otro animal?
1: Y después está el cuero de potro, que el cuero de potro es para hacer costura, que sería esto, y como el potro está muy escaso conseguir lonja de potro, normalmente el paisanaje usa... chivo o guasuncho o algo así, que sirve igual que el potro. No es igual al potro, porque el mejor tiento es el de potro.
2: Mira.
1: Y el
2: es
1: de la
2: fino,
1: panza.
2: Fino, ¿no es cierto?
1: Y el de la panza, yo siempre saqué las lonjas de la panza del potro. Es para costura fina.
0: Claro.
1: Después, el resto del cuero de potro es muy bueno, ¿eh? No quiere decir que no sirva, pero no es costura fina ya. Sirve para hacer otros trabajos.
0: Claro.
1: Es muy bueno, pero ya no.
0: Y cuando sentimos hablar de las botas, esas cosas así, que
1: y la bota de potro se saca con el potro recién carneado, se rellena con pasto, se le da forma.
0: Ajá.
1: Yo por lo menos las hacía así.
0: ¿Y ahí la dejás? ¿Cuánto tiempo tenés que dejarla, por ejemplo? Vos me estás hablando, carneás el animal, le sacás el cuero.
1: Sí, sí, el del garrón del caballo se saca la bota de potro.
0: Ajá. Y entonces que la moldeás con pasto, como decís.
1: Hay que, para que se seque también pareja.
0: Ajá.
1: Después hay que longearla y sobarla, igual que cualquier cuero.
0: Ajá.
1: Hay gente que le pone alumbre, hay otro que le ponen otras cosas, ¿no? Pero yo siempre sobé natural. No me gusta mucho la sal ni la lumbre. Para mí, ¿eh?
0: Ajá.
1: Hay gente que lo usa. Yo, para mí, nunca le puse muchas cosas. Esta sí, esta lonja, por ejemplo, esta lonja es sobada, longeada con cal.
0: ¿Por qué?
1: Para costura. Y porque queda dura, queda no se soba. Y como hay que coser, tiene que pasar el tiento.
0: Claro.
1: Entonces, queda bien el tiento, la lonja.
2: ¿De qué es?
1: Pelada con cal.
2: ¿De qué es?
1: Ese es de chivo.
2: Esto es chivo.
0: Ahí, claro. Estaba mostrando una tira de unos 40, 50 centímetros, con 5 de ancho, que es un pedazo de cuero que está, como usted dice, sobado con cal.
1: No está sobado, está longeado.
0: Longeado.
1: Esto no se soba, lo que se soba es el cuero grueso.
0: Ahí está. ¿Y cuero de es?
1: De chivo.
2: De chivo.
0: Ahí está.
2: Claro, para la costura
1: para la
2: fina,
1: costura
2: ¿no es cierto?
1: Para la costura fina.
2: Claro. Sí, esto realmente es un arte, ¿no?
1: Bueno, esto es.

0: Esto se saca el pelo con cal después hay que lavarlo muy bien, porque si no lo lavas muy bien queda con la cal pegada. Hay que lavarlo con jabón, rasparlo,
1: Claro,
0: sacarle
1: claro.
0: todo el pellejo, toda la carne, toda la grasa, y entonces queda así,
1: Ahí está.
0: prolijo.
1: ¿Y Hugo, usted se dedica lleno a esto o es un
0: No,
1: hobby que
0: no,
1: tiene, digamos?
0: no, no,
1: ¿Ya
0: yo
1: no
0: lo.
1: se, ya no se dedica a vender nada de eso solamente
0: No,
1: para
0: no.
1: los amigos o
0: Ah,
1: para su
0: sí.
1: gusto, digamos?
0: Algún regalo, algún amigo, o qué sé yo, uno que lo hizo toda la vida, por ahí es como que un día te levantás y decís, tengo ganas de hacer algo.
1: Claro.
0: Y bueno, hacés lo que vos,
1: Claro.
0: no sé.
1: La facilidad,
0: Sí,
1: digamos,
0: sí,
1: de
0: sí, sí.
1: hacerlo.
0: O por ahí yo agarro y empiezo un trabajo y después lo dejo 15 días. Y lo vuelvo a agarrar, qué sé yo, ahora en invierno. En verano ni lo toco.
1: Claro.
0: Pero en invierno que hay humedad, sí. Pero es más
1: Ah, porque
0: fácil
1: es
0: tocar.
1: mejor que tenga humedad.
0: Claro. Cuando hay humedad es más dócil el cuero de
1: Claro,
0: trabajar.
1: claro. Y en cuanto al clima, digamos, uno por ahí observa a la gente del sur, que hoy por hoy está con nieve, está muy frío el clima,
0: Ahí sí,
1: y
0: claro.
1: o la gente del norte, por ejemplo, de Misiones, ¿cómo cambia un poco eso?
0: Sí, claro. Todo.
1: ¿Cuál es
0: Cuando
1: mejor? ¿Qué?
0: cuando hay humedad es la mejor forma de trabajar el cuero. El sur no sé porque yo nunca viví en el sur, pero supongo que
1: Los días que hace mucho frío,
0: cuando está
1: no.
0: frío y está encerrado debe ser
1: Sí,
0: espectacular para
1: nada.
0: trabajar en esto. Nosotros lo hacíamos en el campo cuando llovía, aprovechábamos a arreglar los cueros de los caballos,
1: Claro, claro. Aprovechar
0: de
1: el
0: los
1: clima.
0: aperos y todas esas cosas.
1: Hugo, aparte de los trabajos, bueno, ahora ya no trabaja, pero ha tenido su época buena,
0: Sí, sí,
1: exposición en
0: sí.
1: Diamante,
0: Sí, sí,
1: ¿no es
0: sí, sí,
1: cierto?,
0: sí.
1: de trabajo,
0: Colón.
1: ¿no?
0: Sí, estuve en todas, en
1: Claro.
0: varias exposiciones.
1: O sea que hoy ya está un poco retirado, pero bueno, tuvo su época importante
0: Sí.
1: de la
0: Hay
1: artesanía.
0: así artesanos que trabajan en esto hoy día Hay, lo que pasa es que es muy poco valorado.
1: muy poco valorado.
0: Claro.
1: ¿Por
0: Yo.
1: qué? Mucho laburo, por lo que se ve.
0: Mucho trabajo y no
1: Si
0: se paga
1: hablamos
0: nada.
1: de dónde sale ya,
0: Claro.
1: hasta el producto final tiene sus cosas.
0: Claro. Si yo te digo, Javier, que este cinto me lleva, no sé, una semana hacerlo, y yo voy a venderlo y me dan 40 mil pesos, ¿vos trabajarías por 40 mil pesos una semana?
1: Claro.
0: Y no, nadie.
1: Sí, sí,
0: ¿Me
1: sí. No,
0: entendés?
1: no, muy, muy
0: Esto
1: poco valorado.
0: se puede hacer por un gusto, un regalo a un amigo, pero yo para vivir no lo haría, porque no da, no da
1: Claro,
0: para vivir.
1: claro, claro. Claro.
0: Te lo va a decir cualquier
1: Claro.
0: soguero que tenga
1: Y ahora,
0: experiencia.
1: por ejemplo, hoy hablaba de máquinas. Ese cómo, ¿qué cambio le dio al artesano, digamos?
0: Y le dio más rapidez,
1: Ajá.
0: porque yo, por
1: O sea, esto
0: ejemplo,
1: que vos me estás hablando, una semana, con la máquina, ¿qué pasa?
0: no, en un rato.
1: Ah, o
0: Pero
1: sea
0: no
1: que
0: es
1: no
0: para
1: es.
0: hacer el cinto.
1: Ah.
0: La máquina es para sobar la lonja.
1: Ajá.
0: Para sobar la lonja. Yo tengo un amigo que soba los cueros enteros. Yo le llevo a Walter un cuero y me lo da sobado enterito. Entonces yo lo puedo cortar. Y yo antes tenía que sobar lonja de 40 centímetros a maceta.
1: ¿Y cuánto te llevaba eso?
0: Si un cuero gordo se puede sobar enseguida, pero si un cuero de un animal flaco, y no, no, no terminás más.
1: ¿Y de tiempo que hablamos? ¿Día, una
0: Sí, sí, sí,
1: semana,
0: sí.
1: un mes?
0: Y depende cómo afloje el cuero. Porque hay cueros que aflojan y hay cueros que ya no. Directamente se vuelven a secar y se endurecen de vuelta, parece una lata.
1: O sea que lo que en la máquina te lo hacen en horas, vos podés estar días.
0: Sí, tal
1: Ahí
0: cual,
1: está,
0: tal cual.
1: ahí está.
0: Tal
1: Y
0: cual.
1: después el trabajo del
0: Claro,
1: artesano, digamos.
0: claro. Y nosotros. Que somos conocedores, cuando nosotros vemos el cuero ya sabemos si el cuero sirve o no sirve,
1: Claro.
0: porque cuando es muy flaco, yo le contaba a Héctor, lo usábamos para hacer lazo, porque el lazo queda duro y queda armado
1: Claro.
0: con un cuero flaco. Pero un
1: Y
0: cuero gordo no, no, no.
1: claro, fuerte, ¿no es
0: Y
1: cierto?
0: fuerte, y fuerte.
1: Fuerte,
0: Y Hugo,
1: fuerte.
0: es una actividad que se enseña, digamos, solamente a la gente de campo. Puede haber por ahí alguien que yo justo está bebiendo y le gusta aprender, que Y hoy hay
1: como.
0: mucha gente que ha aprendido así, de esa forma.
1: ¿Así?
0: Pero en el caso mío, yo aprendí a los golpes en el campo.
1: Claro.
0: Hacía lo que me hacía falta.
1: Claro, claro.
0: Necesitaba paliquear un potrillo y hacía un bozal, ¿me entendés?
1: Claro.
0: Y un bozal, qué
1: Sí,
0: sé
1: sí,
0: yo,
1: sí.
0: de lomo de toro, que es el lomo de toro, es un cuero grueso normalmente. Y bueno, elegíamos la lonja esa para hacer un bozal de palenquear, por ejemplo.
1: Claro.
0: Un mañador. Mañador se sacaba del
1: Claro.
0: cogote del toro.
1: Las propias herramientas,
0: Sí,
1: digamos, para el
0: era una
1: campo, ¿no?
0: herramienta tal cual.
1: Claro.
0: Una herramienta.
2: y lo tenían que hacer. Aparte, como contaba recién, se va pasando de generación en generación, sí, ¿no es cierto? Sí, porque el tío le enseña este trabajo, claro. Y bueno, y así se va transmitiendo. O sea, sí, ya no sé si realmente hoy ya, yo ya creo que no, ¿no?
0: Y hoy, y vos fijate, Héctor, que hasta los bozales los han reemplazado por hilo de hacer rollo de pasto.
2: Sí, sí, yo he visto lazos inclusive con soga. Con la cuerda negra, esa
0: sí,
2: con la
0: sí,
2: soga,
0: sí. Que a mí no sí. me gusta, porque te llega a agarrar un dedo, una lima.
2: No, seguro.
0: Yo nunca usé ese lazo de piola. Yo le usé el lazo tradicional de cuero.
2: Claro, claro.
0: Pero incluso el cuero, a mí me gusta el lazo torcido. Más que
2: claro.
0: A mí, ¿eh?
2: Qué bueno, ¿no? ¿A qué
1: le llamas lazo torcido?
0: Y el lazo torcido, nosotros atábamos tres tientos en un tronco y acá tenían tres manijas, se torcían. Y después lo largábamos y íbamos torciendo los tres juntos. Entonces se hace como una cuerda, viste, que vos vas a la ferretería, no sí, sé, sí. Y compras una cuerda torcida, pero de tiento.
2: Ah, mira.
0: Y queda muy fuerte y muy elástico.
2: Claro.
0: Vos lanzás un animal pesado y se estira eso como un elástico.
2: Claro,
1: pero no se corta.
0: No, normalmente no.
2: Ajá.
0: Y el trenzado es un poco más rígido. El lazo trenzado es un poco más rígido que el torcido.
1: La famosa canción de Lazo Trenzado.
2: Claro,
0: Lazo Trenzado 6.
2: Sí.
0: El de Mario Pino. Lazo Trenzado 6.
2: Sí, hay tantas letras, tantas historias, ¿no? Sí. Sobre lazo.
0: Y vos viste que en el norte se usa mucho el lazo trenzado de a pedacito. Y nosotros no, porque nosotros hacíamos un agujero en el medio del cuero y sacábamos el tiento a vuelta.
2: A vuelta
0: y sacábamos metros de tiento. Después lo estirábamos en los árboles y quedaba estirado por una semana ahí y le íbamos sacando el pelo a medida que se secaba.
2: Claro.
0: Y después hacíamos el lazo.
2: Claro, ahí le da
1: varios días para hacer
2: la distancia, lo largo, digamos, como la espiral.
0: Claro. Por eso te digo, Javier, que nosotros en el campo lo hacíamos sin apuro porque era una herramienta para nosotros. Un lazo, por ejemplo. Y un lazo, sacábamos los tientos, lo dejábamos estirado, al otro día le sacábamos un poco el pelo. Hasta que el día que estaba listo, y lo llevábamos, y lo torcíamos, o lo trenzábamos.
1: Bueno, Hugo, ¿y la juventud cómo lo trata esto?
0: Y es como te decía hoy, Javier, fuera de cámara, esto la juventud normalmente no corta un tiento a pulso como lo corto yo.
2: Uh-huh.
0: Lo saca con maquinita, que hoy en todo el mundo corta así, con una maquinita, con una madera, donde le hacen un calce al cuchillo, y lo sacan a todos iguales, está bien, perfecto. Yo nunca lo hice, no me acostumbré, pero no quiere decir que no sea bueno, está bien, perfecto.
1: Más rápido, digamos, podría ser.
0: No sé si es más rápido.
1: ¿No?
0: Yo te saco, si querés esta lonja, te la saco.
1: Bueno, pero vos que estás acostumbrado.
0: Sí, sí, sí.
1: Ajá.
0: Sí. Y eso que ya estoy un poco dejado.
1: Claro.
0: Pero...
2: Claro, pero esto es lo tradicional.
1: Claro,
0: lo hice toda la vida. Claro, sí, sí, sí, como hizo el gaucho toda la vida... Lo sacó a pulso al tiento, ¿viste?
2: Uh-huh.
0: Hoy en día hay muchas cosas, como todo.
2: Sí.
0: Como todo.
1: Pero se sigue haciendo este trabajo, a eso me refiero.
0: Sí, sí, sí, sí, sí, sí.
1: Se sigue haciendo.
0: Hay gente que trabaja muy bien.
2: Ajá.
0: Incluso hay gente que ha fabricado máquinas de rebajar tiento. Pasa y rebaja y lo deja todo a la misma altura.
1: ¿A qué le llama? El grosor, digamos, del hilo, digamos, que vos sacás.
0: Sí, sí, sí.
1: Es el mismo.
0: Sí, sí.
1: Claro.
0: Y yo si tengo que hacer un bozal, por ejemplo. Y lo rebajo a pulso nomás,
2: claro.
0: no lo meto en máquina.
2: Mirá.
0: Claro.
1: O sea, un trabajito bastante.
0: Sí, son años de experiencia,
2: claro,
0: ya te digo, yo desde que tuve conocimiento, me crié entre el gauchaje, digamos, haciendo estas cosas. El tío mío que hacía toda la vida hizo bozales, lazo, trenza,
2: claro.
0: Y todo. Y muy prolijo, incluso, muy prolijo. Que esto lo conoció.
2: Sí, sí, sí, sí.
1: Y decime, Hugo, ¿qué zona es la que más se trabaja con estas cosas? Acá en Argentina, digamos. Bueno, el uruguayo también hace lo mismo, ¿no?
0: Sí, sí, pero yo creo que la parte federal, toda esa zona.
1: Acá en Entre Ríos.
0: Ajá.
1: ¿Y en la Argentina?
0: La Argentina, no sé.
1: No.
0: Para mí la provincia de Buenos Aires.
1: La provincia de Buenos Aires.
0: Y lo valora mucho.
1: Ah, sí.
2: Sí. El trabajo en cuero, que uno por ahí lo ve generalmente... en la CESPO, ¿no?
1: Uh-huh.
2: Al margen de la jineteada, que en la jineteada uno siempre ve. Pero por ahí la gente de pueblo puede ir a una expo, una fiesta, que por ahí hay lugares donde por ahí siempre está un artesano que tiene sus cosas para la venta o exposiciones en diferentes lugares del país, ¿no? Como decía Hugo recién, en Buenos Aires se ve más porque a lo mejor se mantiene más el tradicionalismo, pero no sé si todavía hay
3: Seguramente
2: gente.
3: la gente de Bragado que nos está viendo,
2: Seguro,
3: ahí
2: seguro
3: debe
2: que
3: haber
2: sí.
3: mucho de eso, ¿no?
0: Seguro,
2: Pero
0: sí.
2: yo creo que debe haber poca gente que lo haga en forma tradicional. Porque lo que está contando Hugo es como lo que veíamos en los dibujos de Molina Campo.
3: Claro.
2: El gaucho ataba la lonja en el alambre y sacaba con un cuchillo.
3: Claro.
2: ¿No es cierto?
3: Bueno,
2: Ese es el trabajo.
3: Usted puede darnos una
0: sí,
3: muestrita a ver
0: vamos a tratar a ver qué sale.
3: cómo se saca.
0: Vamos a tratar. Estoy un poco dejado, pero bueno.
2: Ahí
0: Creo
2: está. ¿Quiere que lo ayude? A ver.
0: Ayúdeme.
3: Yo le voy a relatar a los amigos que están en la radio. Bueno,
2: Claro.
3: agarró ahí un pedazo
2: Mira.
3: de cuero, ¿no?
2: Una
3: Largo como de
2: lonja,
3: 50 centímetros. Y va sacando
2: un hilo.
3: un hilito finito, bien finito. Es menos de medio centímetro, eso no sé cuánto tendrá, 3 milímetros
2: ¿Qué
3: tendrá
2: va?
3: de ancho.
2: ¿Qué va?
3: Y ahí salió, mire, el hilito.
0: Bueno,
2: A
0: esto no es nada.
2: pulso, a pulso.
0: Ahora hay que sacarle los bordes para que el tiento cuando trenza apoye los bordes.
3: ¿Cómo le sacamos? A
0: Venga,
3: ver.
0: ve.
3: Ah, hace, o sea, como que
2: ¿Qué es
3: saca
2: eso?
3: otro hilito más finito sobre ese finito que hizo.
0: Se llama desvirar.
3: Ah, mirá. ¿Y cómo sabe hasta qué momento tiene que
2: ¿Qué
3: hacerlo?
2: va?
0: No,
2: Mirá qué
0: no,
2: es
0: no.
2: eso.
0: El dedo me va dando la altura. Cambiar
3: Ah,
0: la punta si va
3: lo va
0: uno.
3: midiendo con el dedo.
2: Hugo,
3: Ahí
2: antes
3: está.
2: de tirarse esa virita, vamos a mostrarla porque
0: Dale,
2: realmente
0: dale.
2: es
0: No la tiré, no la tiré, espera
2: más
0: buscar.
2: fino que un pelo, ¿eh?
3: Claro, el amigo va sacando algo muy
2: Esa
3: finitito
2: no lo tires, ¿no?
3: sobre
2: Qué
3: una.
2: increíble, ¿no? Esto es una cosa. Acá
3: Ahí
2: se puede
3: está,
2: ver.
3: ahí está. Pero mire qué
2: Yo
3: finito
2: creo
3: que es.
2: que ni un pelo
3: Sí,
2: tiene,
3: sí.
2: ¿no? Esto
3: Sí, es
2: es
3: finito,
2: algo.
3: finito,
2: Un
3: finito.
2: hilo, sí.
3: Ahí.
2: Increíble, ¿no? Hugo, con esto también se puede trabajar,
0: No,
2: ¿no?
0: no, eso ya no
2: Esto
0: sirve.
2: no.
0: No sirve porque
2: Bien.
0: ese es el borde.
2: Bien.
3: Se rompe,
2: Ahí
3: digamos.
2: ya quedó
0: Ya está.
2: desvirado.
0: Los cuatro bordes.
2: Qué bárbaro. No, no tiene
3: Ahí
2: filo.
3: está, ahí está. A ver, tenemos un hilito finito. Qué bueno, qué
2: Qué
3: bueno.
2: trabajo. Y con esto se hace esto, ¿no es cierto?
0: Claro,
2: Los
0: claro.
2: bordes.
3: El
0: Los
3: borde
0: bordes.
3: de un cinto, por ejemplo,
0: Sí,
3: el
0: sí, sí,
3: bordado,
0: sí.
3: que le
2: Qué
3: decimos el
2: increíble,
3: bordado
2: ¿no?
3: de un cinto,
0: Sí.
3: o el mango que hizo
0: O
3: usted,
0: costura,
2: por
0: sí.
2: supuesto.
3: el mango que hizo del cuchillo.
0: Sí.
3: Ahí está, ¿eh? El mango
0: Costura,
3: del
0: trenza.
3: cuchillo, le mostramos a la gente que está viéndonos
2: este
3: y la gente de la
2: trabajo,
3: radio, bueno, imagínense
2: claro,
3: un
2: este
3: mango de un
2: trabajo
3: cuchillo tejido.
2: que se ve acá, este,
3: Un cinto está mostrando
2: un
3: acá mi
2: cinto, ¿no?
3: amigo Héctor.
2: ¿Esto qué es? Potro.
0: No, eso es vacuno.
2: Esto es vacuno
0: Los
2: y
0: bordes del chivo.
2: es chivo. Y este es un trabajo
0: Ese sí,
2: tremendo,
0: es
2: ¿no?
0: una trencita de como
2: Esto es todo
0: de
2: trenzado.
0: una panza de vacuno.
2: Claro. Y si llega a ver la gente, ahí tiene las iniciales, ¿eh?
3: Y
2: Por
3: eso está hecho
2: supuesto.
0: con los
3: Con
0: tientos.
3: los
2: Claro.
3: tientos te ha hecho la
2: Por
3: inicial
2: supuesto
3: también.
2: que este cinto es mío, ¿no es cierto? Me lo
3: ¿Y
2: hizo
3: qué?
2: la.
3: Pero eso está cosido con una aguja, usted
0: No,
3: agarró.
0: no, no, no,
3: No,
0: no,
2: ¿no
0: no,
2: es
0: no,
2: cierto?
0: lesna. La lesna,
2: La
0: lesna.
2: lena. Ah, las herramientas.
3: Ah, es como un punzón chiquito, digamos.
0: Esa es la me quedó herencia de mi tío, el que me enseñó.
2: Ah,
3: Le va empujando como que fuera. Acá tengo
0: Va haciendo los agujeritos.
3: Va haciendo un agujerito y va pasando. Ahí está.
2: Bueno.
3: Como un punzón, viene a ser para la gente que nos está escuchando.
2: De
0: Exacto.
2: los pagos, hay una milonga, ¿no es cierto? Que la vamos a pasar ahora
3: Por
2: en el
3: supuesto.
2: programa, los quehaceres de mi campo.
3: Ajá.
2: De los pagos de Victoria es mi amigo el artesano. Ramillete vira fina va trenzando con su mano. Esa milonga se la hice a él porque realmente, bueno, somos amigos de años.
0: Sí, señor.
2: Y bueno, ¿por qué sale a colación la letra? ¿O está nombrando me dio pie? Porque lo está nombrando al tío, que yo lo conocí, el viejo Pedro, con 80 años, cuando yo lo conozco, él me invita a su casa allá en Victoria, en Rincón del Dol, y él venía de recorrer el campo. 80 años, ¿no? Y me saluda de arriba del caballo, así. Son imágenes que te quedan, ¿no?
3: Claro.
2: Eso, la cocina negra de barro, llena de cisne, donde tomábamos mate, donde cortaba tiento, donde escribía algunas letras, porque, bueno, todo tiene que ver con nuestra cultura, todo tiene que ver con estas tradiciones. Yo creo que más tradición que esto
1: es imposible.
2: Imposible, ¿no?
1: Imposible. Hugo, la verdad que es hermoso todo lo que viniste a traernos. Te vamos a despedir, a despedirnos también de nuestros queridos amigos.
2: Sí.
1: No nos vamos a despedir de todo porque vienen los chamameceros que siguen tocando.
2: Hacen el cierre.
1: Así que,
0: pero espero vamos, que les haya gustado.
1: Por supuesto. Y
2: muchas gracias por compartir este arte, porque bueno, nosotros lo conocemos, ¿no es cierto? Pero hay mucha gente que no sabe, y es bueno porque con esto uno aporta a la cultura, ¿no?
1: Eso.
0: ¿No? Porque está por ahí poco descuidada.
2: Y que está descuidada, poco valorada,
0: poco,
2: ¿no es cierto?
0: Valorada, más que nada.
2: Demonizada también, ¿no?
1: Sí, también.
2: Dejada un poco de lado, ¿no?
0: Muy poco valorada.
2: Así que bueno, nosotros hacemos lo contrario.
1: Un chiquito de los que hacen en mi campo mientras acomodamos el escenario para que vengan los muchachos de los sureños. Gracias, Hugo. Muchas gracias. Hermoso trabajo este.
0: Gracias por invitarme.
1: Ustedes no se vayan. Nosotros nos despedimos, por supuesto, de todas las radios, los queridos amigos que están en diferentes radios, los amigos de la TV también. Pero el cierre lo van a hacer los sureños.
2: Con la bailanta.
1: Con la bailanta. Se arma de vuelta la bailanta, amigo. Gracias, Hugo.
0: Gracias a
2: ustedes. Muchas gracias.
0: Gracias a ustedes.
2: Bueno, vamos a animarlo acá realmente.
1: A la ranchada.
2: A la ranchada, ¿eh?
4: Un contrapunto de mate.
2: Cristian, la verdad. Un espectáculo, ¿no? Ya lo hemos cruzado en otros escenarios, hemos escuchado, pero bueno, tenerlo acá en vivo, con pocos cables, con poco escenario, uno puede apreciar la música. Realmente me encantó lo que hicieron, muy bueno. Se lo decía fuera de cámara, me encanta cómo suena. Así que, Crista, como director del grupo, decirle a la gente las redes, cómo se pueden contactar con ustedes, porque esto es muy importante para que la gente disfrute también de lo que estamos disfrutando nosotros.
4: Sí, para la gente que por ahí no nos conoce y bueno, nos quiere conocer a través de las redes sociales, en Instagram estamos como losure.chamamé, en TikTok estamos como losure.chamamé, estamos en YouTube como losureño.chamamé y en Facebook estamos como Cristian Barreto. Ahí nos pueden localizar. Y para contratación 03444 440745, ahí nos contratan y bueno, también nos conocen.
2: Bueno, igual después.
1: Preguntan por los sureños también.
4: Los sureños
1: de Uruguay. Y ahí está. Bueno, igual el director acá pone los sócalos, pone todas las redes, todos los.
2: Muchachos, muchas gracias por haber venido hasta acá, hacer este viaje desde Uruguay. Gracias, Cristian.
1: Bueno, y ahora lo dejamos para el cierre porque ahí había gente que estaba bailando.
2: Seguimos con los sureños de chamamé.
1: A bailar un rato más.

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3: Les comentaba del Fabián, que era el vago, el grau, ¿no es cierto? Había otro, me acuerdo, santiagueñito, que un día faltó a la escuela. La maestra le pregunta el otro día, Juancho, dice, ¿por qué ha faltado? ¿Ah? ¿Por qué ha faltado ayer? Ay, dice, ¿te sabes lo que me ha pasado? No. No sé lo que te ha pasado, por eso te pregunto, querido. Bueno, usted sabe que... ¿Usted sabe que mamá se ha peleado con tata? No me digas que ha habido algún problema serio. No, dice, ellos siempre se pelean, pero ayer fue más bravo. Y se golpearon. No, dice, yo lo voy a contar. Bueno, dice, ¿pero qué tiene que ver eso con que vos haya faltado? Es que ahí está la cosa, pues. Yo lo voy a contar. Me levanto y la mamá estaba discutiendo con el tata, mire. Una cosa bárbara, mire. Y bueno, usted sabe que el tata le ha tirado con una botella a mamá. Ay, la lástima. La ha lastimado y por eso vos no viniste. No, le ha errado. Y si, bueno, y entonces eso qué tiene que ver con que vos no has venido. Es que ahí está el asunto, que le ha errado la botella. Bueno, pero explícame, le explico. Le ha errado a mamá, pero le ha pegado el espejo el baño. Ay, se ha cortado alguno de los chiquitos. No. No se ha lastimado nadie, Juancho. No. ¿Y entonces qué tiene que ver con que vaya a faltar? Espere, pues le voy a contar. Ahí está el asunto. Que cuando le he dado el botellazo a mamá, pegado en el espejo del baño, ha roto el espejo. Ya me lo dijiste. Bueno, ha roto el espejo, se ha desparramado el espejo, no ha quedado nada. Y bueno, yo me levanto para venir a la escuela, me voy a peinar, no me vi en el espejo, pensé, ya estoy allá y no vine.
4: Soy Antonio de la Rosa. Somos los chamameceros. Hoy, Ramona Galarza, capítulo 2. Ramona Galarza en el Maipo. ¿Cómo les suena esto? Era el año 1967 cuando Ramona Galarza participaba de un espectáculo de revistas en el Teatro Maipo. Además de otros artistas, músicos en escena y bailarines con muchas plumas, integraban el elenco José Marrone y Don Pelele. Cuando llegaba la participación de la intérprete Ramona Galarza, aparecía primero una pantalla de cine y en ella aparecía ella cantando, y a ella se le sumaba después su presencia en vivo haciendo un dúo con la voz que estaba grabada. El espectáculo era brillante, lleno de movimientos irresistibles. El mismo clima reinaba en los camarines, donde Ramona recuerda las varias ruedas de compañeros de escenario conversando, haciendo chistes, jugando las cartas. Tal vez haya sido ese ambiente despreocupado el que la distrajo una noche cuando debía salir a escena y en lugar de lo que marcaba el vestuario combinó con un vestido blanco y plata unos zapatos negros de calle. Peor había sido aquella vez en un show en el Gran Buenos Aires cuando casi salen a cantar con zapatos de pares diferentes. Del chamamé a la Navidad Blanca. Ramona Galarza, que sin duda puso su voz y lo sigue haciendo a los fundadores de la música del litoral, dándole trascendencia nacional e internacional, se siente orgullosa de su repertorio y de su carácter regional. Cuando yo llegué a Buenos Aires, recuerda, me di cuenta que había provincianos que ocultaban su origen y se avergonzaban de su cultura, de su manera de hablar. Yo, en cambio, como otros, sentía que los músicos y los poetas de mi región eran importantes, que tenían esa pureza o inocencia que se da en la vida de provincia. Quizá esa seguridad, ese natural convencimiento de los propios valores, le permitieron sumar circunstancialmente a la música del litoral el aporte de otros creadores, aunque casi siempre la fuerza de su estilo pudo más y a todos los cantó con aires del litoral. Desde una versión en ritmo de galopa de la famosa canción del Jangadero de Jaime Dávalos, al Ave María de Schubert, Amor en voz baja de Nino Bravo o a la famosa Navidad Blanca de Irving Berlin se suman a sus muy ajustadas versiones de varios títulos célebres de Agustín Lara, un estilo romántico de reminiscencias a la vez españolas y americanas que parecía escrito a medida para la intérprete. Entre algunos autores poco frecuentes en la música litoraleña cantó Atahualpa Yupanqui, Cátulo Castillo, José Bragato, Francis Smith o a las muchas canciones litoraleñas de Ladia Blázquez, anteriores a su vuelco hacia el tango. Haber interpretado Vestida de Novia de Palito Ortega y Dino Ramos le valió, además de los aplausos, la cómica desilusión de un empresario desprevenido, mal enterado del asunto, quiso contratarla creyendo que subiría al escenario con largo y blanco traje de bodas. En 1985, Ramona Galarza encabezó un espectáculo de música del litoral en el Teatro Presidente Alvear junto a Rosendo y Ofelia y Damasio Esquivel. Era un show excelente y al mes de funciones inicialmente programadas hubo que agregar otro. Tan buena fue la respuesta del público. Rosendo y su compañera, claro, aún recuerdan con agradecimiento que el teatro había convocado solo a Ramona y que ella pidió invitar a alguno de sus compañeros chamameceros a compartir el escenario. Ramona es muy cuidadosa en la elección de sus músicos y prueba de ello son los buenos instrumentistas y grandes orquestas que la han acompañado en vivo y en las grabaciones. En 1960 el long play se llama Litoraleña, graba Viejo Paraná, Yo no sé por qué, Villanueva, Lunita de Dragüí, Alto Paraná, Tu rojo clavel, Bendito sea, En mi pensamiento, Virgencita del río, Kilómetro 11, Litoraleña, Pensamiento. En el 61, La novia del Paraná se llama el disco, que integran Mi dicha lejana, El jangadero, Mi noche sin ti, Recuerdos de Ipacaraí, La novia del Paraná, Mi provincia guaraní, India, Regalo de amor, Corrientes Cambá, Cariñito mío, Anaí, Buenos Aires yo te canto. En el 61, otro disco, Misionerita, Río Rebelde, Galopera, Misionerita, Una canción para ti, Sauce, Se apagó la luna, Canción del jangadero, No quiero ser, Aguadora, Eso es Corrientes, Inolvidable, En mi niñez. En el 62, el long play se llama Brisa Suave, Brisa Suave, Canción del arpa dormida, Ilusión perdida, Volvé, volvé, Virgencita de Cagacupé, Burrerita, En mi soledad, Agüita del río, Nostalgia correntina, Cuando no me quieras, Por tu gracia angelical, Noches de amor. En el año 62, otro long play, Niño Urupá, Eresá, Alma guaraní, Sé que te perdí, Balsa de recuerdos, Paloma viajera, ¿Dónde fue tu amor? El Mensú, Añorando caminos, Irupé, Has de volver, Río, Noches isleñas, El boyerito. Del disco Los Grandes del Litoral, de Ramona Galarza y Tarragorros, Cambacuá, un chamamé de Osvaldo Sosa Cordero. Canta Ramón.

Soy Antonio Tallagorros, somos los chamameceros. En el año 1963, el long play se llama Ramona Galarza, con estos títulos: Puente Pessoa, Lo mejor de mí, Cuando vuelvas, Canción de la arpa dormida, Lunita de Taragüí, Virgencita Cagupé, Volvé, volvé, Ilusión perdida, Burrerita en mi pensamiento, Nostalgia correntina, En un burrito orejón, que es una canción de Navidad. En el 63, Río Manso. Río Manso, Regalito, Acuarela del Río, Agüita Mansa, El Cosechero, Una Lágrima, La Voz del Taragüí, Diosa Morena, Juan Payé, Cabellera Blanca, Trasnochados Espineles, Dareco y la Culpa, Chema y Teí, Aguas del Litoral. El long play de 1965, Cancionero Guaraní, Gaviota, La Vestido Celeste, No Quisiera Quererte, Lucerito Alba, Río de Ausencia, Mentiras de Amor, La Ranita, En Nuestra Despedida, Romance Isleño, Chaco, Cuento de Cuna, Río de Amor, Naranjerita, Adiós Entonces. En el año 1966 el long play se llama La Voz Inimitable, Viejo Cacatí, Lejanía, Canto al Río Uruguay, El Beso Aquel, Mi Niño y el Manantial, Costera, Canción de Verano y Remo, Asunción, Te Sigo Esperando, La Canoa, Los Hombres del Río, Canción para el Marinero, Canto de la Selva, Fatalmente Nada. La Novia del Chamamé, un chamamé de Tallagorros y Emilio Chamorro, por Ramona Galarza junto a Tallagorros.

Felicidades, una canción de cumpleaños polka de Cirilo Sayas por los grandes del litoral. Ramona Galarza y Tayagorros. Canta Ramona Galarza.

un clásico chamamecero, La Llorona, de Mauricio Valenzuela y Ángel Guardia, del disco Los Grandes del Litoral de Ramona Galarza y Tarragorros, canta Ramona Galarza.

los chamameceros. En el 67 el longplay se llama Noches Correntinas. Integran Noches Correntinas, Tendrás un altar, Tamba por Yahú, Merceditas, Río Cruel, Dulcerita Mía, Retorno, El Cielo de Corrientes, Azul Paraná, Ah, si pudiera, Vendedora de Miel, Olas del Paraná, Sueño Pescador, La Puesta del Sol. En el 68 el disco se llama Fiesta Correntina, junto a Coco Díaz, Capital del Carnaval, Esto es el Chaque Chaque, Se fue la Luna, Vamos al Harem, No vuelvas más, Ahora gime Arlequino, Fru Fru, Titina, Olalá, Amor de Luna y Río, Cosas del Carnaval, Si no conoce Corriente, Tarirarí, Correntina Bossa Nova, Los Dandis. Esta es una obra para el carnaval escrita por Osvaldo Sosa Cordero para Ramona Galarza y Coco Díaz, del año 1968. En el 68 saca otro disco que se llama Correntina. Correntina, Río de Lágrimas, Quisiera Ser, Cambacuá, Si lo vieran pasar, Corrientes de mis amores, Barcos de papel, Las Margaritas, María del Paraná, El pañuelo morotí, En un pueblito de mi Corrientes, Romántico, Tus lágrimas, Delta del Paraná. En el 69 el longplay se llama Canción del Adiós. Canción del Adiós, Serenata de Octubre, Pescador y Guitarrero, Tu amor no volverá, Paloma Blanca, El jardín de mi madre, Canción del Iguazú, Primer amor, Platerito, Novia del río, Un nido para los dos, Tu chamamé, Canción para un castigo, Empedrado. En el 70, el longplay de Ramona Galarza se llama Memorias de una vieja canción. Memorias de una vieja canción, Colorado Oretá, Nana Marinera, El Yerbatal, Dulce Yerutí, Bañado Norte, Amor de mi vida, Aunque estés distante, Lamento Playero, Salve María, República de Corrientes, Puerto de Santa Cruz, Ponche Celeste, Vincha Punzó, El Día que te olvide. En el 71, el longplay se llama Para que no me olvides, Muy lejos de ti, Mantelito Blanco, Serenata India, María Curí, Mi oración azul, El cachapecero, Pasionaria, El amor perdido, La Venus cobriza, Para que no me olvides, Oda pasional, Tambora de los morenos, Tesoro mío, De enero. En el 71, el longplay contiene los siguientes temas: Río de amor, Villanueva, La vestido celeste, Alma guaraní, Val de los 15 años, Lunita de Tarahui, Collar de caracolas, Gaviota, El beso aquel, Kilómetro 11, Naranjerita, Canción del cangadero, Virgen de Cagacupé, Romance isleño. De tránsito, Coco Marola, Kilómetro 11, acompañada por Tarragorros, mi padre, Ramona Galarza.

Sauce, un chamamé de Edgar Romero Maciel y Alberico Mancilla, del disco Los Grandes del Litoral, de Ramona Galarza y Tarragorro, canta Ramona Galarza.

pescador correntino, un chamamé de Águeda Mansilla, Andrés Cañete y Gregorio de la Vega, del disco Los Grandes del Litoral, de Tarragorros y Ramona Galarza, canta Ramona Galarza.

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3: Soy Antonio Tarragorros. Somos los chamameceros. En el 72, el long play se llama Mi Tierra Litoral. Te vuelvo a encontrar. La flor del palmar. Vengo junto a ti, sentada en la plaza. La palabra más linda. Camino del Quebrachal, Piel Dorada, Buen Viaje, La Torcasita, Soy de Misiones, El Nocherito, Mi Tierra Litoral, Estrellita, Puerto Tirol. En el 72, otro long play, El Amor de Mi Vida, Amar Amando, Cambá Caridad, Me Olvidé de Tu Nombre, Bella Vista, Amor en Voz Baja, Colono Misionero, Te Amo Más, Tiempo Dorado, Mariposa de Verano, Aquellos besos que te di, Canción para mi regreso, Al amor de mi vida, Corrientes en flor, Amor que vuelve. En el 74, La voz del litoral, Que lo diga Dios, Collar de caracolas, Vestida de novia, Vendrás un día, Río río, Ya te dejo, sé que volverás, Campanas de Itatí, Río de sueños, Cuando quieras volver, a mi Corrientes Porá, Enero, Corrientes Potí y Musiquita Guaraní. En el 74, Auténtica se llama el disco. Soy Forastero, Nueva Flor, evocando recuerdos, Dos que se aman, Cambacito, El sueño de Angelita, Paraguaya, Yo te quiero, Palabras a Itatí, Mi selva eterna, Recuerdo, Romance de luna y flor, Muy triste, Allá en Paraná, Trabajos en la costa. En el 74, Pescador y guitarrero se llama el disco. Pescador y guitarrero, La vendedora de miel, El Jardín de mi Madre, Villanueva, Costera, Puerto de Santa Cruz, Kilómetro 11, Pastorcita de Mancay, Noches Correntinas, Adiós a la Balsa, Lunita de Taragüí, Regalito, Naranjerita, Misionerita. En el 75, homenaje a Agustín Lara, Solamente una vez, Granada, Puedes irte de mí, Toledo, Noche de Ronda, Mírame, Lágrimas de Sangre, Farolito, Amor de mis amores, Madrid, Volverás, Regalo de viaje. En el 76, Los grandes del litoral, con Tarragorros. Cambacuá, Mercedita, Cheroga, La novia del chamamé, Felicidades, La Llorona, Kilómetro 11, Sauce, Pescador Correntino, Escuelita de mi ayer, Siete Higueras, Sargento Cabral. Escuelita de mi ayer, un chamamé de Tarragorros. Del disco Los Grandes del Litoral, de Tarragorros y Ramona Galarza, canta Ramona Galarza.

Siete Higueras, un chamamé de Isaac David Ball, Eliseo Corrales y Cardoso Campo, del disco Los Grandes del Litoral de Tarragorros y Ramona Galarza, canta Ramona Galarza.

Sargento Cabral, un chamamé patriótico de Pedro Sánchez y Carlos Alberto Castelán, del disco de Tarragorros y Ramona Galarza llamado Los Grandes del Litoral, canta Ramona Galarza.

en el 76 la misa correntina. Señor, ten piedad, gloria, aleluya, credo, santo, aclamación, Padre nuestro, Cordero de Dios, despedida, te damos gracias, Señor. Ave María de Schubert, las palabras Aitatí de Pochorroch, Nana Marinera, Salve María, canción de cuna navideña, honrar al padre y a la madre. En el 77, La máxima del litoral se llama el disco. A Villa Guillermina, Como la flor del Irupé, Amarnos, Por Santa Rosa movía el río, Juan del Gualeyán, El huerto triste, La hermanita perdida, Por mi río de esperanza, Corrientes soñadora, Taipero por Yahú. En el 84, Ramona Galarza, Mi última flor, Soy entrerriano, Yo voy mariscando, Desde el alma, Paraje Palmitas, Pueblero de Yaité, Glorias de nuestro pasado, Nendivey, Canción de Puerto Sánchez, Yeroquillara, El último cachapé, Posadeña linda. Y en el 86, Chámame, acompañada por Aníbal Maldonado y su conjunto, Chámame, Rumbo a paso de la patria, Poliche de pueblo chico, Homenaje al Canillita, Imploración, Bienvenido Forastero, El Encadenado, Apurate José, Litoraleña, Santa Ana de Ayer, Mi Glorioso General, Mi Niño Quiere Dormir, Canto Islero. Esta es más o menos la discografía de Ramona Galarza, dicha así al pasar. Ramona Galarza. Un chamamé que escribí con Pochorroch, que se llama Taipero por Yahú. Aquí Ramona Galarza, acompañada por la orquesta del maestro Carlos García. Una maravilla esta versión. Ramona Galarza.

por Santa Rosa me voy al río, que es un chamamé que escribí con Juan Genaro González Bedoya, un exquisito poeta correntino. Nos canta Ramona Galarza esta versión divina del tema, muy puro, muy... Esta versión hermosa del tema, muy pura, muy, muy tradicional. Toca el acordeón Raulito Barbosa. Antes de irse Raulito a vivir a Europa, grabó este chamamé con Ramona Galarza. Escúchelo a Raulito, escucha a Ramona. Por Santa Rosa, me voy al río.

Una sensación personal, Ramona Galarza es una princesa. Es un gusto trabajar con Ramona. Tiene un respeto por el público, por la gente, por los compañeros. Es de esa raza de finas damas que uno siempre se siente halagado y es muy rara a la gente que Ramona tutea. Sin embargo, ella es muy cariñosa y muy respetuosa, pero es raro que tutee. A muy pocos amigos tutea. Pero esto no produce una distancia, sino todo lo contrario. Uno se siente mimado, respetado. Siempre la he admirado mucho y siempre la he querido mucho. En mi casa se la quiere mucho a Ramona Galarza. Es como de la familia. Así la sentimos nosotros. Además, si estamos de gira, Ramona es capaz de curarme el empacho, ojeadura y todas esas cosas. Para eso somos los chamameceros. En este disco que se llama Correntinas 2, donde toca el acordeón Néstor Acuña, las guitarras son Tino Payallet y nuestro amigo Trauco González, Ramona Galarza y Teresa Parodi. Nos cantan Paraje Palmita de Alberico Mancilla y Edgar Romero Maciel.

del disco Correntinas 2 que hicieron Ramona Galarza junto a Teresa Parodi, el último Zapucay, un chamamé de Oscar Báñez. Ojo que en la guitarra está Trabuco González.

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